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6: Seis de la tarde con un minuto.
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0: 6:10, chequemos cómo está la vialidad. Fíjense que hay carga vehicular en Avenida Insurgentes, de Avenida Paseo de la Reforma hasta Eje 2 Norte. Continúa cerrada la circulación de Donceles a la altura de Allende. Hay un corte a partir de Eje Central, esto en la Alcaldía Cuauhtémoc. También decirte que hay carga vehicular en Fray Servando Teresa de Mier, de Eje 1 Oriente hacia Circuito Interior. Hay una marcha procedente de Doctor Río de la Loza que está llegando a 20 de noviembre y Venustiano Carranza. Para esto, la alternativa vial es Eje Central y República de El Salvador. Buen avance sobre Darwin, de Eje 3 Poniente a Mariano Escobedo, y ya incrementa la circulación en Eje 1 Oriente, de Eje 2 Norte a Corregidora. Manejen con mucha precaución, los estamos acompañando con buena música en Joya 93.7.
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5: Amigos de Joya, aquí la información. La Secretaría de Seguridad y Protección Ciudadana aclaró que el gobernador con licencia de Sinaloa, Rubén Rocha, quien es acusado de presuntos nexos con el narcotráfico por parte de Estados Unidos, no cuenta con ficha roja de Interpol. Y arrancaron las negociaciones formales entre México y Estados Unidos rumbo a la revisión del T-MEC. Tras la reunión, el secretario de Economía, Marcelo Ebrard, afirmó que el gobierno no renuncia a la lucha de que se eliminen los aranceles a sectores como automotriz, acero y aluminio. La Secretaría de Gestión Integral del Agua informó que realiza trabajos de reparación en la bomba del Pozo Presidente Madero en la alcaldía Azcapotzalco, por lo que el servicio de suministro afecta en colonias como Presidente Madero, Miguel Hidalgo, San Juan, Tlihuaca y Tezozómoc. Será restablecido el servicio el 28 de mayo por la tarde y los vecinos podrán solicitar pipas gratuitas a través de la línea H2O asterisco 426. En el mundo, el ejército de Israel ordenó la evacuación inmediata de la ciudad de Tiro, en el sur del Líbano, ante posibles bombardeos en la zona. La orden también incluye campamentos de refugiados y pide a la población desplazarse hacia el norte. Hasta aquí la información. Regresamos con más.
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5: 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Cuando sometemos a nuestro cuerpo a excesos, malos hábitos, estrés emocional, jornadas extensas de trabajo y la mala alimentación, esto provoca un deterioro de nuestra salud, ya que este comportamiento nos hace sufrir una muerte celular masiva que daña nuestro organismo y por eso nos sentimos muy cansados y nos enfermamos tan seguido.
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10: Seis de la tarde con 20.

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Hay un tipo de amor que no te pide absolutamente nada, que no te juzga, que no te guarda rencor, que no tiene estas condiciones ni una letra chiquita. Es ese amor que llega corriendo cuando llegas a casa y que se queda cerca siempre, si estás triste, si estás feliz, si estás nerviosa, ansiosa, ansioso, y que con solo mirarte, ya sabe lo que traes. Y ese amor es el de los animales, es el de tu mascota. Y no me dejarás mentir, es uno de los más puros que existen. Ellos no entienden de días buenos ni de días malos, de éxitos ni de fracasos. Solo saben que estás ahí. Y a ellos, eso les basta para darlo todo. Tu simple presencia. Por eso, es que merecen lo mismo de vuelta. Respeto, cuidado, amor, paciencia. Y la misma presencia que ellos nos dan sin pedirlo. Porque compartir la vida con un animal es un verdadero privilegio que quizá no muchos dimensionan hasta que lo viven. Ellos nos enseñan sin decir una sola palabra lo que es amar de verdad, sin reservas, sin miedo, sin condiciones. Y que además, con tan solo verte, con tan solo tu presencia y con esa alegría con la que siempre te reciben, te dan un te amo. Justo como esta canción de Luis Miguel. Que la disfruten y que piensen en sus mascotas, que son los amores más puros e incondicionales.

0: Y así es como cerramos esta tarde. Muchísimas gracias que me dejas acompañarte y compartir contigo estas tardes. Recuerden que hay alerta por lluvias para la tarde-noche de este día, para que manejen con mucha precaución y también se sigan acompañando de las joyas de joya que vienen a continuación. Lalo, muchísimas gracias en los controles. Luisito Aguilar en producción. Soy Fer Quintana. Quédense con nosotras.
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0: 6:53.
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5: Muy buenas noches, ya son las 9:01 en esta noche de
6: miércoles. Miércoles.
7: Qué bárbaro.
5: Miércoles 27 de mayo de este 2026. Doy una bienvenida X a Sonia Casillas. ¿Cómo estás?
6: ¿Cómo X? A ver. Prima, ay, sí. La reina y los tambores que, y tarararara. Y,
5: pues
6: y
5: es que hay que echarle ganas.
6: Te peluceas.
5: No Mario Arbizu. Mario Arbizu lleva 10 años diciendo: si quieren, cuando tenga mi programa. No dice eso. Mario Arbizu lleva 10 años diciéndonos que
6: haga lo que quiera.
5: Tiene que echarle ganas y regar esa plantita a diario para que el amor y el cariño se mantengan. Entonces, no he visto claro. Pasan los años.
6: ¿No has visto mi cariño, Charles? ¿No te ha quedado claro? Muy mal. Tú muy mal. Creo que dormiste muy mal el día de hoy.
5: Creo
6: que te levantaste con un pie izquierdo.
7: Llegar y tragarse nuestras ambigú, ¿no? Beberse nuestras bebidas. No es justo.
5: Exacto, tú estás como el gobierno que oye las protestas y dice, no, ¿pero cómo?
6: Te pido un favor.
5: Pero si cuando...
6: No me compares.
5: O sea, no pueden
6: no
5: abrir
6: me
5: las
6: compares
5: puertas.
6: Porque
7: no
6: estoy,
7: me compares.
6: No me compares porque estoy muy enojada.
5: O sea, no podemos abrir las puertas de los hospitales de tantos medicamentos que ahí se traban.
6: Imagínate, no me toquen ese son.
5: Vamos a empezar a subastar.
7: Ese vals.
5: Ya se enojó.
6: Me toques ese vals porque bueno, hoy es especial.
5: Precaución a todas las personas que conducen en la zona sur del Valle de México, la zona oriente del Valle de México, Gustavo Madero, Milpalta, Xochimilco, Tlalpan, hay que tener precaución porque hay lluvias ligeras con actividad eléctrica incluso en algunos momentos y así va a continuar esta condición a lo largo de la noche. Por lo pronto se ha ido la lluvia hacia esa zona del Valle de México y tendremos que estar al pendiente, hay que manejar con muchísimo cuidado. Apenas empieza a llover y es impresionante cómo uno ve la cantidad de accidentes que se hacen. La mineros, o sea, ni siquiera accidentes tan importantes. Y una de dos, o definitivamente es un tema de pericia al volante que nos falta, nos falta técnica. También es una ciudad saturada en cuanto a vialidades, pero lo importante es que sí sucede muchísimo, muchísimo.
7: Si hay pericia, ¿hay manzanicia?
5: Es probable. ¿Eso es cuando tomicia mucho?
7: Si hay tomicia, hay pedicia.
5: Estaría hermoso.
7: Saludos, bueno. Eugenio Derbez, un abrazo grande, Eugenio.
5: Ah, sí, lo queremos. La película Up mostró algo que es una fantasía para millones de personas y es la posibilidad de que existiera un traductor de lo que dicen los perros en un lenguaje de humanos. Bueno, hay una empresa china que dice que ya logró crear el aparato mimetizador del lenguaje. Se los voy a platicar en unos momentos. Y también, para los que van a ver el mundial, hay muchas personas que no les encanta, pero lo vamos a ver. Bueno, hay nuevas reglas, hay cambios de reglas para agilizar los partidos. Es interesante conocerlas para que no nos tome por sorpresa y de pronto digas, ¿qué? ¿Qué? ¿Eso qué? ¿Árbitro? No. Aquí les vamos a explicar todos los detalles. Sonia Casillas, qué gusto verte, qué bárbaro, no sabes.
6: Ay, a mí también, Charles. Uy, un montón. ¿Cómo estás?
5: Uy, esperando, qué padre. Sonia Casillas. ¿Cuál es el menú?
6: ¿Cuál es el menú principal? No lo sé. El menú de hoy, fíjate que estaba yo averiguando porque se me hizo con sospechosismo esto. Resulta que la Guardia Nacional ya pues, van a estar en las carreteras bien pendientes, ¿verdad? De que uno
7: se
6: bien. Bien pendientes, pero bueno, ¿cuáles son las reglas y multas para conductores? Les voy a platicar. Ay, porque bueno, ya va a estar duro eso de las carreteras. Pero bueno, les voy a platicar más adelante todo esto. Y de la FIFA, fíjense que revelan los objetos prohibidos, con lo que no puedes entrar al estadio, ¿ok?
7: Añeñe.
6: Al fin que no vamos a ir, pero bueno, les vamos a platicar para los que vayan.
7: Carísimo de París.
5: Oye, lo bueno es que yo soy el de la amargura, pero está bien, Sony, tú síguele.
6: No, hoy estoy muy amargada, disculpen mi amargura.
7: ¿Hoy?
5: Hoy. O sea, es un día excepcional.
6: No, fíjense que no soy amargo, la verdad es que no, soy muy feliz.
5: No, dulcísima, me da diabetes si le doy un beso.
6: Híjole, sus dientes están
5: a punto
6: de volar al periférico en 2 segundos. Oigan, y resulta que el Museo Frida, no es que los, no los pele, pero a ver, el Museo Frida Kahlo abrirá de noche este verano. No saben qué padre está ese museo. Así es que ya saben que en esta ciudad hay una cantidad de museos que de verdad...
7: Es la ciudad con más museos del mundo, efectivamente.
6: Sí, claro. Galerías, un montón de lugares increíbles donde pues podemos pasear, ¿verdad? Si no salimos de vacaciones, no, hombre. Se da uno vuelo en esta ciudad. Chicos, ¿qué más vamos a tener esta noche?
7: Oigan, Bad Bunny participará en Toy Story 5, personajazo de Bad Bunny en Toy Story 5. ¿A quién va a ser? Ya que les tengo todo el chisme. Además, boda de Taylor Swift, Travis Kelce. La inesperada regla en la boda, que no todos sus invitados están recibiendo muy bien. Hablaremos de eso, por supuesto. Y si me da tiempo, ya tendré tiempo cuando tenga mi programa. Algún día, ya vendrá. Cosas que un hombre nunca debería decir sobre su esposa frente a sus amigos.
6: Ay, yo digo
7: gracias.
6: Que de ahí, de allá
7: hemos
6: para
7: hablado
6: acá
7: del tema. La ropa sucia se lava en casa. Comentarios al final. Gracias. Bueno, hablaremos de eso, por supuesto, y mucho más. Son las 9:07. Esto es Nocturno, querido Charles.
5: Así es, momento de declarar iniciados los Juegos del Hambre. Son las 9:07. 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

0: 9:17, 9:17. El mundo de la música urbana y la animación acaban de colisionar de la forma más épica posible. El universo cinematográfico de Disney y Pixar se está preparando para recibir uno de los regresos más nostálgicos y esperados por generaciones. Pero esta vez, el viaje al cuarto de juguetes vendrá acompañado de muchísimo ritmo caribeño. Las alarmas del fandom, bueno, sonaron a lo grande, por supuesto, se encendieron por completo tras confirmarse que el mismísimo Bad Bunny, Conejo Malo, dejará por un momento los escenarios musicales para sumergirse de lleno en ponerle voz a este gran concepto cinematográfico llamado Toy Story 5, marcando un hito en su carrera y demostrando que su influencia cultural no tiene límites ni geográficos ni creativos. Esta inesperada alianza ha transformado por completo las expectativas de esta próxima entrega animada, convirtiéndose de inmediato en el tema de conversación principal entre los amantes del cine y los seguidores del reggaetón. Ya ven que aquí nos encantan ambas cosas. La mezcla de la nostalgia clásica de una saga que nos vio crecer con la energía de la estrella de la música actual promete darle un giro sumamente fresco y disruptivo a la historia, así que prepárense pues para descubrir todos los detalles de cómo se gestó este sueño, la fecha en que vas a poder ver esta reunión histórica en las salas de cine y el papel que va a jugar esta nueva figura en la pantalla grande. Un sueño cumplido sin duda para Bad Bunny formar parte de este universo. Las aventuras de Woody y Buzz en Toy Story, maravilloso. Lo mejor de todo es que la espera para presenciar este crossover histórico no será tan larga como muchos imaginaban. Los estudios de animación ya tienen todo fríamente calculado para que el verano se pinte de nostalgia. Bueno, el estreno de la película en México para el próximo 19 de junio de 2026. Ya estamos 27 de mayo, está muy cerca. Esta fecha se encuentra marcada ya en nuestro calendario cinéfile para ir a descubrir pues cómo va a evolucionar esta queridísima franquicia. No digan que no han chillado con Toy Story, crecieron. Ay, sí. Con Toy Story, crecimos con Toy Story, sí. Y nos ha brindado momentos mágicos, maravillosos, entrañables, inolvidables. Vamos a ver qué sigue en la historia. Bueno, por supuesto, para todos los seguidores de Bad Bunny, del cantante, estén listos para inundar las salas con toda la buena vibra, por supuesto. Se ha revelado que va a doblar, pues no a doblar propiamente, porque va a estar desde la producción norteamericana dando voz a este personaje, y también lo hará, por supuesto, para el doblaje en español para toda América Latina. Esta incógnita que devoraba las redes sociales finalmente ha sido despejada por los creativos de la animación. El intérprete de Yo Perreo Sola le dará vida a una figura completamente nueva dentro de este universo y se llama Pizza con Gafas de Sol. Es una rebanada de pizza con sus Wayfarer, los que usa así Tom Cruise, que les hizo clásicos. Y bueno, sus lentes de sol espectacular. Para calmar la ansiedad de fanáticos y elevar la emoción rumbo al estreno, pues está ahí esta figura de esta relajada rebanada de pizza muy cool. Chill, como dicen los chicos hoy, con sus gafas de sol, y es el personaje al que le da vida y voz el buen Bad Bunny, a quien le mandamos un abrazo enorme a nuestro queridísimo Bad Bunny. ¡Vamos a un corte! ¡Regresamos!
1: La inyección, por favor.
0: ¡Estoy con tu turno!
2: ¡El supositorio! ¿Sí?
0: Si no es premio, señor, 921. Regresamos.
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6: Ya son las 9 de la noche con 22 minutos. 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

0: Son las 9 de la noche con 33 minutos y escúcheme bien, por favor, por favor.
1: ¿Y ahora qué?
0: Guardia Nacional toma el control de carreteras. Hay nuevas reglas. Multas. A partir de hoy, queridos, tengan cuidado, por favor. Pues a seguir las reglas, no tienen por qué, ¿no? Siguiendo uno las reglas, no pasa nada. Eso esperamos todos. Ok.
1: Te diré que yo me sorprendió porque yo supuse que tenían estas mismas funciones que tenía la Policía Federal, ¿no?
0: Ajá.
1: Lo que vino de hacer la Federal de Caminos, convertirse a la Policía Federal, que tenían esta posibilidad de estarte, multarte en carreteras. Pensé que lo hacía la Guardia Nacional.
2: Sí, sí, te pueden infraccionar.
0: Sí, bueno, pues ahí les va. La Guardia Nacional tendrá nuevas facultades en carreteras del país tras decreto que le da mayor control hasta para emitir infracciones automovilistas. Y tiene razón, antes sí lo hacían. Bueno, antes sí había mucha Guardia Nacional en las carreteras, ¿verdad? Ahora va a haber más. La seguridad en las carreteras federales del país entró en una nueva etapa luego que el gobierno federal hizo oficial la ampliación de las facultades de la Guardia Nacional para que asuma nuevas tareas en estas vías. En el decreto publicado en el Diario Oficial de la Federación, se establece la modificación del reglamento de tránsito en carreteras y puentes de jurisdicción federal. Las reformas entran en vigor a partir del 26 de mayo, o sea, de ayer. Los elementos de la corporación no solo reforzarán tareas de seguridad, sino también podrán desempeñar funciones similares a las de agentes de tránsito en vías federales que contemplan inspección y vigilancia. Asimismo, entre sus nuevas atribuciones destacan la aplicación de multas, la supervisión del cumplimiento del reglamento y la intervención directa en incidentes carreteros. Estas son las nuevas tareas de la Guardia Nacional en carreteras. Con estos cambios oficiales, ahora los integrantes de la Guardia Nacional tendrán facultades para imponer infracciones por violaciones al reglamento de tránsito en carreteras federales, dirigir el tránsito, inspeccionar vehículos, verificar condiciones físico-mecánicas, aplicar controles de tránsito, realizar pruebas médicas y toxicológicas, emitir dictámenes técnicos relacionados con hechos viales, ordenar el retiro de vehículos a depósitos federales, elaborar actas y acuerdos derivados de accidentes o percances carreteros y poner a un conductor a disposición del Ministerio Público de la Federación en caso de ser necesario. La autoridad de Guardia Nacional por encima de señales viales. Con esto, los elementos de la Guardia Nacional se convertirían en la máxima autoridad de las carreteras y sus indicaciones deberán acatarse de manera obligatoria por conductores particulares y de transporte, incluso por encima de la señalización vial. En caso contrario, el decreto apunta que quienes se opongan a las órdenes de la Guardia Nacional o haya resistencia al cumplimiento de sus indicaciones, podrán ser multados con hasta 50 veces el valor de la UMA, equivalente a 5,865 pesos, y hasta remitidos ante las autoridades correspondientes. Guardia Nacional podrá imponer multas en carreteras. Los conductores también podrán ser multados por las siguientes razones: circular en vías federales en vehículos que no cumplan con el estado físico y mecánico idóneo, implicaría una multa de 20 a 30 veces la UMA, que son 2,346 pesos. Automovilistas con fallas en sus unidades deberán estacionarse en el acotamiento bajo ciertas medidas de seguridad, como usar triángulos y luces de advertencia. De no hacerlo así, la multa será de 10 a 20 veces, que equivale a 1,173 pesos, y conductores de autotransporte federal, sus servicios auxiliares y transporte privado deberán portar su bitácora de horas de servicio. De no tenerla o que esté incompleta, la multa será de 20 a 30 veces el valor de la UMA, 2,346 pesos. Los nuevos controles de la Guardia Nacional buscan fortalecer el control operativo y la seguridad en las vías federales, así como agilizar la atención de accidentes y mantener el flujo vehicular en carreteras y autopistas del país. Cabe mencionar que desde su creación, la Guardia Nacional ha ampliado gradualmente su presencia en tareas civiles y ahora suma responsabilidades en la vigilancia vial de carreteras. Así es que, bueno, pues ya lo saben, yo pido que por favor en la carretera a Querétaro, esos camiones que vienen a altas velocidades, ya les... pues ya nos ayude la Guardia Nacional un poquito y las motos, ¿verdad? También. Bueno, gracias. No a todas, no a todas. A los que infrinjan la ley o todo el que infrinja la ley está bien.
3: Diga. Yo estoy de acuerdo 100% con todo lo que acabas de decir que se aprobó. Me parece que se tardaron años. Totalmente de acuerdo. Es increíble lo que tú ves circular en las carreteras, vehículos que no tienen ni las más remotas condiciones de seguridad para sus ocupantes y las demás personas, vehículos de carga que no tienen las condiciones. Qué bueno que se les dé esta posibilidad. Si algo era urgente o es que reordenen el transporte de carga en las autopistas. Hay una cantidad de accidentes para volverse locos. Si no ven las noticias en la México-Toluca, donde alcanzan tremendas velocidades los trailers de no creerse.
0: Las bajadas, sí, claro.
3: Y tú ves que son unos vehículos que se están cayendo en pedazos.
0: En pedazos, hijo. Así es que, bueno, venga, ese control operativo. Muy bien. Por seguridad de todos nosotros. Muy bien. Son las 9:39. 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

0: Las 9:48, 9:48, en el bloqueo nuestro de cada día, tenemos problemas importantes sobre Calzada de Tlalpan. Hay obras, hay un bloqueo por remodelaciones. La información completa, muy puntual, la tiene nuestro muy querido reportero vial, periodista especializado, Octavio Ojeda. Octavio, buenas noches.
1: Hola, ¿qué tal, Charlie, Sonia, Mario, amigos de Joya? Muy buena noche para todos. Estamos recorriendo a unas calles de la Ciudad de México, donde, pues sí, efectivamente hay muchas obras y en las que obviamente generan mucho tráfico, como en la que estamos en este momento. Ya hace unos instantes cerraron los carriles centrales de la calzada de Tlalpan a la altura de la estación del metro Ermita, con dirección hacia el sur, por lo que esto ya está generando mucho tráfico para los que proceden de la zona centro de la Ciudad de México. Y hay que resaltar que en la parte de San Antonio Abad también hay otro cierre, por lo que los automovilistas que proceden del centro histórico tienen que circular a través de la calle 5 de Febrero, encontrar una salida para salir a San Antonio Abad y continuar su paso hacia la zona sur, si es que vamos hablando de Tlalpan. Pero ya llegando a la altura de la estación del Ermita, está esta reducción que empieza pasando la estación del metro Nativitas, y ya esto genera un cuello de botella, porque ya llegando aquí a la estación del metro Ermita, ya no pueden bajar los automovilistas que en este puente que pasa por abajo del eje 7 Sur, por lo que hay que anticipar su paso a esa misma dirección, por lo que la gente que va de regreso hacia su casa. En sentido opuesto no hay ningún problema, eso ocurre más en la mañana, pero hay que anticipar su paso, y hay que también recordar que continúa el cierre también de la calle 5 de Febrero, entre el eje central Lázaro Cárdenas y la calle de Bolívar, por este plantón de manifestantes por parte de la gente, por lo que es un caos todo el centro histórico. Más aparte, ya hay alguna colocación de vallas alrededor del Zócalo para la pantalla que se está colocando para los partidos del Mundial, que ya está casi a vuelta de la esquina. Pues así la información hasta este momento. La buena noticia, amigos, es que no está lloviendo. De hecho, estamos observando una luna llena aquí en la zona sur del Valle de México. El reporte que les tengo desde las calles.
0: Muchísimas gracias, querido Claudio. Y algunos de nosotros pensamos que esto que tú estás narrando es apenas el inicio de todas las protestas que vamos a ver de aquí hasta que empiece el Mundial. Ya son las 9:51. Regresamos.
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0: 4 para acá, 10-4.
1: Eso.
0: Ocho negro oscuro, orillas a la orilla.
1: Oigan, la boda entre Taylor Swift y Travis Kelsey. Ya comienza. Es que no es santo de mi devoción.
2: Qué celoso estás. Bueno, hace unos minutos estábamos viendo un video de esta mujer. Es una amazona. Es impresionante.
3: Guapérrima.
1: O sea, y este Travis Kelsey quema montones de basura, ¿no? Pues su boda ya comienza a perfilarse como uno de los eventos sociales más comentados y esperados de los próximos meses. Sin embargo, algunos asistentes no estarían completamente conformes con ciertas reglas establecidas para el evento, para el ágape. A ver, varios invitados, según un portal del email, recibieron indicaciones de que no podrán asistir con acompañante.
3: ¿Cómo? ¿Qué?
1: Una condición que ya habría provocado incomodidad entre algunos de los invitados. Pues, oye, una fuente cercana que fue invitada a la boda de Taylor Swift y Travis Kelsey, cuya identidad no fue revelada, aseguró que esta medida le resultó incómoda y que actualmente está considerando, la neta, pues no asistir a la boda. ¿No van a ir?
3: Claro.
1: Dice, mi invitación no me permitió llevar acompañante. ¿Qué se supone que debo hacer? ¿Ir sola? Eso es incómodo. Creo que no voy a asistir porque no quiero ir sola y no estoy segura de conocer a muchas personas ahí. Lo siento, no soy amiga de Gigi ni de Bella Hadid, declaró. La misma fuente aseguró que algunos invitados sí recibieron autorización para llevar acompañante, situación que consideró injusta. Según explicó, Selena Gómez asistirá junto a su esposo Benny Blanco, mientras que ella no obtuvo el mismo permiso debido a que actualmente está soltera. Bueno, eso se entiende, ¿no? Pues si estás casada, pues evidentemente llevas a tu pareja, pero si vas a ir con un invitado random, también lo entiendo.
3: Pero ve, pues quieres ir con la acompañante, ¿cuál es el problema? O sea, a mí no se me hace que bueno.
1: Ahora, fíjate, ella dice, entiendo que el lugar probablemente solo pueda permitir cierta cantidad de personas, pero no es la mejor sensación. No creo que sea por un tema de cupo, la verdad. Quien además describió el enlace como la boda del año, aunque admitió sentirse incómoda ante la idea de asistir sola. Otro detalle que ha despertado curiosidad es el hermetismo alrededor del lugar donde se celebrará el evento. Por supuesto, por los paparazzis y demás. De acuerdo con reportes, los invitados no conocerán la ubicación exacta de la ceremonia hasta la mañana de ese 3 de julio. Una decisión que habría sido tomada por motivos de privacidad y seguridad, lo cual me parece obvio, evidente.
3: Pues sí.
1: Bueno, necesario. Para ellos sí. Y qué chulada que es en 3 de julio, porque el 4 de julio es feriado, Día de la Independencia de los Estados Unidos. Pedorrononón, ¿no? Qué rico. Dice ella, entiendo eso también. Ella no quiere que todos sepan dónde se va a casar hasta el último momento por razones de seguridad, explicó la misma persona, por supuesto. Digo, es obvio, ¿no? La boda entre Taylor Swift y Travis Kelsey ya comienza a tomar forma y promete convertirse en uno de los eventos sociales más comentados del año. De acuerdo con diversos reportes, la pareja ya tendría definida tanto la fecha como la ciudad donde celebrarán el enlace, además de una exclusiva lista de invitados conformada por familiares y amigos cercanos. A mí me llegó que la padre, porque me da tiempo, ya sabes, de buscar qué me voy a poner, todo
3: claro.
1: Eso.
3: Claro. Y pues, vas a ir acompañado, claro, ¿no? Estás casado.
1: Óyeme la tos. Según la información difundida, la pareja decidió dejar atrás las tradicionales invitaciones impresas para mantener el mayor nivel de discreción posible alrededor de la ceremonia. En lugar de ello, optaron por contactar personalmente a sus invitados mediante llamadas telefónicas y mensajes privados enviados únicamente a personas de absoluta confianza. También trascendió que entre los asistentes existe especulación sobre el lugar elegido para la boda. Una de las sedes que más fuerza ha tomado es el histórico Waldorf Astoria en Nueva York.
3: Wow.
1: Ubicado en Park Avenue en Manhattan, famoso por ser donde se han realizado importantes eventos de celebridades y figuras públicas. Entre los nombres que figuran en la lista de invitados aparecen Gigi Hadid, Bella Hadid, Bradley Cooper, Emma Stone, Lena Dunham y Zoe Kravitz. También se espera la presencia del entrenador Andy Reid, del hermano de Travis, Jason Kelsey, el quarterback Patrick Mahomes y el actor Miles Teller. En cuanto al vestido de novia, Daily Mail reportó que Taylor Swift estaría considerando un diseño de Stella McCartney,
3: wow,
1: amiga de ella, de hecho, inspirado en el vestido que utilizó Elizabeth Taylor durante su boda con Conrad Hilton allá en 1950. Una fuente citada por el medio aseguró que la cantante revisó fotografías antiguas de la actriz, de Elizabeth Taylor, evidentemente, mientras trabajaba en un video musical relacionado con su álbum The Life of a Showgirl. Entonces, pues interesante, ya viene la boda en camino, 3 de julio, chismazazo. Y sí, pues no está padre, ¿no? O sea, entiendo las medidas de seguridad porque pues ahí cabe que vas a llevar a alguien random, a alguien que está fuera del control. ¿A quién vas
3: a
1: llevar?
3: Eso sí puede ser, eso sí puede ser. En ese sentido, sí. Que no conocen, que no es amigo de, ¿no? Que ya...
2: Que pueden llevar de compañero a alguien de un medio de comunicación que no va a ir, no va a ir en papel de invitado, sino en papel de tomar nota de todo.
3: Exacto.
2: No le va a importar infringir reglas. Mira, simplemente, ahorita, esta persona que le dio esas declaraciones a un medio de comunicación, todavía no es la boda, ya filtró todo eso.
3: Y ya, exacto.
1: Y ya filtró todo eso, claro. Ahora, a ver.
2: ¿Osorio qué se apellidaba la persona que se está quejando?
1: Murillo, Murillo.
3: Murillo, ¿no?
2: Gracias.
1: ¿Qué haría yo, si me preguntan? Gracias.
2: Pues, ¿qué harías, Mario? ¿Qué harías?
1: A ver, eres de los selectos invitados, vas, la fiesta no es tuya, la fiesta es de ellos. Vas a que sea un momento increíble, vas y te sumas. ¿Qué puedes hacer para que sea un momento maravilloso? ¿Disfrutas? Es que, pues voy solo. Vas y echas PR, igual conoces a alguien ahí, si vas soltera, soltero, ¿no?
3: Claro, claro.
1: Y echas PR y te echas unas copichuelas y te metes a bailar la de...
2: ¿Qué es PR? ¿Peda rica o qué es PR?
1: La de este caballo dorado, ¿no? Que le encanta.
3: Sonic Public así. Relations, relaciones públicas.
2: Ah, yo pensé que era peda rica. Discúlpame.
3: También, si quieres.
1: No, Sonia, ¿cómo relaciones públicas? ¿Qué es eso?
3: Públicas. Ay,
1: bueno, ah, públicas, sí. Perdón.
2: Si la conversación llega en baile. Sí, si están bailando y se pone muy cachondo todo, pues a lo mejor...
1: rico, ¿no? Pero pues así te haces cargo de tus propios atinos y desatinos, vergüenzas, desvergüenzas y... Porque que, imagínate que lleves a alguien y se ponga hasta, ¿no sabes? O sea, ya este Valle Martínez. No, no, qué oso, ¿no?
2: Sí, no, ese cuate es terrible. Que no lo inviten.
1: Qué horror. Casillas Polanco, imagínate.
2: No, peor.
1: Bueno, ese estaré leve, hermano. Ese estaré leve. García Hidalgo, bueno. Te encargo.
3: Ese es ese ambiente.
1: Dios. Y entre más corriente, más ambiente. Así es, 12. 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

0: Son las 10 de la noche con 18 minutos y hace un ratito mi querido Charles dice que vengo como muy sweet y como muy dulce caramelo.
1: Sí, estás así de...
2: ¡Ay, hola! ¡Ay, es que les quiero contar! No saben, increíble cuando caminan todo sale bien con sus zapatitos.
0: Exacto, vengo muy sweet. Ay, sí, la verdad sí, porque... Pues mire, ya el tráfico, ya tanta cosa y todo, pues mejor nos relajamos y bueno, les voy a platicar algo bien bonito, muy sweet y muy dulce. Museo Frida Kahlo abrirá de noche, no saben qué padre está eso. Este verano, y van a ver que así lo van a poder recorrer, pero de noche. La Casa Azul de Frida Kahlo tendrá horarios nocturnos durante junio y julio para recorrer el museo de una forma distinta. Y les voy a decir los detalles. Durante junio y julio, la famosa Casa Azul, Museo Frida Kahlo, extenderá su horario hasta las 9 de la noche. Esto como parte del Verano Azul, una nueva experiencia que permitirá recorrer el hogar de Frida Kahlo cuando cae la tarde sobre Coyoacán. Aunque el museo ya es uno de los lugares más visitados de México, verlo de noche cambia completamente la experiencia y es precioso. Si todavía, bueno, imagínense de noche. La luz baja, el silencio del jardín y las habitaciones iluminadas transforman la casa donde Frida 107 en algo mucho más íntimo, melancólico y casi cinematográfico. ¿Qué tal, eh? Va a estar increíble. La Casa Azul de Frida Kahlo abrirá en horario nocturno durante verano. Muy bien. ¿Cómo está el horario? ¿Qué días? ¿Cómo estará disponible? Bueno, resulta que va a ser esto de jueves a sábado durante junio y julio del 2026. Ya dijimos. La idea, según el museo, es ofrecer nuevas formas de recorrer la Casa Azul durante la temporada vacacional y también facilitar las visitas de turistas nacionales y extranjeros que llegan a la Ciudad de México en verano. Bueno, porque sí, entrar a esta casa de Frida Kahlo sigue siendo casi un ritual obligatorio cuando visitan la ciudad. Y bueno, luego tiene galería cerca. Hay muchísimas cosas que ver. ¿Qué podrían ver durante el Verano Azul en el Museo Frida Kahlo? El recorrido nocturno permitirá visitar los espacios más emblemáticos de la casa museo con una atmósfera completamente distinta. Entre ellos están el jardín central, la cocina tradicional mexicana, el comedor familiar, el estudio de Frida, objetos personales y fotografías, colecciones de arte popular. También se conservan muebles originales, corsés, ropa y distintos elementos de la vida cotidiana de Frida y Diego Rivera. La Casa Azul no solo es uno de los museos más famosos de la Ciudad de México, también es uno de los espacios culturales más reconocidos internacionalmente sobre arte mexicano. Gran parte de esto tiene que ver con la figura de Frida Kahlo, convertida hoy en un ícono mundial de arte, identidad y cultura mexicana. Y aunque millones de personas conocen sus pinturas, recorrer su casa sigue siendo probablemente la manera más cercana de entender quién fue realmente. Así es que, ya saben, hay que... ¿Saben dónde está el museo? Rápidamente les digo. Está en la calle de Londres, 247, Colonia del Carmen, en el corazón de Coyoacán. La forma más sencilla de llegar es en el Metro Coyoacán de la línea 3, caminar unos minutitos o tomar un transporte local hacia el centro de Coyoacán. También puede llegar desde Miguel Ángel de Quevedo o por Avenida Universidad. Debido a la alta demanda, el museo recomienda comprar boletos con anticipación a través de su página oficial. Así es que Museo Frida Kahlo de noche va a estar hermoso. Son las 10 de la noche con 22 minutos. Regresamos.
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0: Ya son las 10 de la noche con 33 minutos, 10:33. Si en algún punto, cuando llegue yo a hacerme mi próximo tatuaje, llego pensando en voy a sorprender a Sonia Casillas, voy a hacer algo que la represente. Le voy a pedir a mi amiga Soch Tattoo, que es la mejor tatuadora que tenemos en México, le voy a decir, querida Soch, esto es muy sencillo, necesito que me tatúes una mula de seises y es suficiente. Todo el mundo sabe quién es. Pero ¿quién te quiere? Bueno, a ver, la película Up nos presentó algo que fue sensacional. Había un personaje que era un perro, un Golden Retriever. Y este perro, de hecho, no tiene un nombre como tal, es Dog. Y Dog tiene un collar que fue creado por una persona que hizo un traductor en tiempo real para que los humanos entiendan lo que piensa el perro. Y entonces, exacto. Si ese perro que está ladrando tuviera un traductor simultáneo, seguramente diría, cállate, pinche Charlie. Pero como no tenemos ese traductor, se lo tienen que imaginar.
1: Bueno, el pinche Charlie.
0: Petit Chat, es el nuevo dispositivo con inteligencia. ¿Quieren que lo diga como comercial? Es el nuevo dispositivo con inteligencia artificial que tú estás buscando. ¿Tu perro ladra y ladra y no le entiendes? ¿Tu perro se lamenta y no sabes por qué? Este es el momento de conocer los pensamientos más profundos de tu perro. Petit Chat, a 12 meses sin intereses. ¡Llama ya!
2: ¡Llame ya!
3: ¿Es tu perro te lamenta?
0: Fíjate que fue un albur muy elaborado el que acabamos de escuchar. Gracias, Sonia.
3: Fíjate que tu perro te lamenta.
2: La duquesa de Bulgaria en plena acción.
3: Tan grosero.
0: Me quedé corto, porque en el dominó cubano la mula llega hasta el 18, ¿verdad, Mario?
2: Es correcto, sí, así es.
0: Fíjate que sí, voy a pedir que la pieza sea la mula de 18.
3: Estás provocando.
0: Bueno,
3: ¿eh?
0: Regresando a temas interesantes e inolvidables, hay un collar que puede traducir los ladridos del perro, así dicen sus fabricantes. Es una empresa china que se ha vuelto tema de conversación por la promesa de traducir ladridos y maullidos.
3: ¿A China?
0: Mediante tecnología. Sí, a China. Sí, a China.
2: A China. Lo hicieron rápido, lo hicieron en China.
0: Claro, sí. En China. Se tardaron un poco en desarrollarlo.
3: En China, mira.
0: Y a China puedes ir a comprar porque es más barato allá.
3: Bueno, ¡órale!
0: La empresa...
3: ¡Ándale!
0: Ya se calentó.
3: Voy a mandar a Chihuahua un baile allá con el primo, ¿eh?
0: Aquí es donde le digo ya a Sonia Casillas. ¿Qué onda? ¿Quieres una quesadilla de... ¿cómo era?
3: ¿De queso?
0: Tinga tu maíz.
3: Ah, ay,
0: y tú
3: sí
0: me decías... No, de tinga la tuya.
3: No, de tinga la tuya, tu quesadilla.
2: No, bueno.
0: Dicen estos chinos, que son el pueblo tingatumais, que se puede traducir ladridos y maullidos con tecnología basada en reconocimiento de sonido y análisis de comportamiento animal. El interés por este accesorio ha crecido rápidamente, mucha gente quiere comprar esto. Además, promete tener geolocalización, o sea, si el perro o el gato se extravían, con la geolocalización tú podrías encontrarlos. La verdad es que sí suena verdaderamente útil. Dicen los desarrolladores que puede ayudar a entender mejor a las mascotas. Y especialistas advierten que la comunicación animal es todavía mucho más compleja de lo que una inteligencia artificial puede interpretar actualmente. Pero bueno, ahí está. Collar inteligente, se coloca en los perros y los gatos, es recargable, tiene micrófonos integrados y sensores biométricos y a partir de eso recopila información con ladridos y maullidos y se supone que puede hacer una cierta traducción de lo que aparentemente estarían expresando estos animalitos. Dicen ellos que se puede mostrar ejemplos como tengo hambre, quiero jugar o me siento incómodo.
2: ¡Chula!
0: Interesante, interesante. Bueno, pues ahí está. Yo creo que podríamos mandar a hacer uno que incluso tenga logo de joya y darlo en las camionetas. Creo que sería la promoción del siglo. Bueno, ya son las 10 de la noche con 37. Volvemos.
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0: Las 10:45, 10:45, 46 ya de hecho. Cosas que un hombre nunca, mayúscula negritas, debería decir sobre su esposa frente a sus amigos.
1: ¡Qué interesante!
0: ¡Miren sus dientes! Muchas parejas subestiman el impacto que pueden tener las críticas públicas, el sarcasmo o compartir detalles privados frente a otras personas. De él hacia ella y de ella hacia él, ¿eh?
1: Totalmente.
0: Un comentario que parece gracioso en el momento podría hacer que la pareja se sienta avergonzada, poco apoyada o emocionalmente expuesta, incluso mucho tiempo después de la conversación. Expertos en comunicación también advierten que las bromas negativas constantes pueden debilitar lentamente la confianza y generar resentimiento dentro de la relación. Pues, si no me echo inglés, ¿no? A ver, la primera sería, ay, ella siempre exagera.
1: Ay, sí, qué feo.
0: Sí. Minimizar las emociones de la esposa frente a los amigos puede hacer que se sienta invalidada, incomprendida y emocionalmente poco apoyada. Aunque el comentario se haga en tono de broma, muchas veces transmite la idea de que sus sentimientos son irracionales o exagerados. Aquí les va otra. ¿Cómo ven? Tengo que pedirle permiso para todo. Digo, eso es obvio, ¿para qué lo dices, no? ¿Para qué lo dices? Claro. Esta frase suele decirse como una broma común entre amigos, pero presentar constantemente a la esposa como alguien controladora, aunque lo sean, puede generar resentimiento y afectar la imagen de la relación. También puede fomentar actitudes irrespetuosas hacia ella por parte de ese círculo social, de esos mismos amigos. Si tú estás dando pie a la burla, pues los demás agarran manchanga.
1: Claro,
0: mangancha, manchanga. Gracias. Mangancha y pues se hacen lo mismo. Cuidado con eso.
1: Claro.
0: ¿Qué más? No, sí, la verdad es que se descuidó después del matrimonio.
1: No, bueno.
2: Con la reacción de Sonia tiene.
1: No.
0: O, tía, que, por supuesto, oigan, y al revés, ¿eh? O sea, espérame tantitas, pichando muy encima.
1: No.
0: Criticar la apariencia física de la esposa, yo diría de la pareja, frente a otras personas, es considerado uno de los comentarios más dañinos, más irrespetuosos dentro de una relación.
1: Frente y no de
0: peso,
1: y así
0: envejecimiento, edad o cambios físicos, uh-huh, puede afectar profundamente la autoestima y la seguridad emocional. Cuiden sus dientes.
1: Sí, pero ¿sabes qué? También en casa y así hay que ese tipo de cosas con mucho cuidado y con mucho tiento, porque puedes ofender de una manera muy mala onda.
0: Déjame lo digo de esta forma. En casa, frente a amigos, en lo privado, preferible eso no se dice. Eso no se
1: con
0: dice.
1: Con mucho mejor cariño de alguna manera.
0: Ahórrate, bueno, de otra manera. O sea, ahórrate el comentario. La verdad es que es un tópico muy sensible. Muy sensible.
1: Sí, sí.
0: Ahí les va otra. Es que mi esposa gasta demasiado dinero frente a los amigos y frente a ella, ¿no? La ropa sucia se lava en casa. Los problemas financieros son comunes en muchas parejas, pero exponerlos frente a los amigos puede resultar humillante y generar conflictos innecesarios. Comentarios sobre hábitos de gasto pueden hacer que la esposa se sienta juzgada o culpabilizada. Los expertos financieros y terapeutas de pareja recomiendan tratar las diferencias económicas como un trabajo en equipo. El dinero es de los dos, no importa quién lo gane, lo gastamos con conciencia y con cuidado y con respeto los dos. Hablar del tema en privado suele ser mucho más efectivo que convertirlo en motivo de burla o crítica pública. Cuidado con esto. ¿Qué más? Anda, pues sí, ni que fuera una buena madre. La neta es que es mala madre.
1: No, bueno.
0: Cuestionar públicamente la capacidad de una esposa como mamá puede resultar profundamente doloroso y emocionalmente aislante. La crianza suele implicar presión constante, agotamiento y múltiples responsabilidades compartidas. Los terapeutas recomiendan también que las parejas se apoyen mutuamente frente a otras personas cuando se trata de temas relacionados con los hijos. Aunque existan diferencias privadas, que eventualmente las hay, por supuesto, pero la ropa sucia se lava en casa. Comentarios al final. Mostrar unidad fortalece la relación y el ambiente familiar. ¿Qué otra cosa se nos pueden ir las cabras y comentar en público frente a los amigos, aunque sea un ambiente de confianza? No, la neta es que mi ex era mejor en algunas cosas.
3: ¡Chas! Eso es suicida.
1: No.
3: No quieren vivir mucho.
4: ¡Ya lánzatelo así, amigo! ¡Busca una pistola!
3: No, bueno.
0: Parar a la esposa con una expareja puede dañar seriamente la confianza emocional dentro del matrimonio. Incluso las comparaciones indirectas pueden provocar inseguridad, celos y resentimiento. Señores, se las pongo fácil. Voltéenla. A ver, que ella fue la que dijera, no, la verdad es que mi ex era la más ducho. A ver qué se siente. No, eso no se dice. No se dice ni de broma.
1: Ni de broma. Claro que ni de broma.
0: No, pues, ¿cómo ven? Sí, ya no quiere intimidad.
1: ¡Ah! ¡No!
0: Güey, o sea,
3: ¿oíste su reacción espontánea? A ver,
0: es ultra privado, ¿no?
1: Oye, ya, bueno, cuando termines voy a dar mi punto de vista rápido.
0: Hablar públicamente sobre problemas íntimos puede sentirse como una traición para muchas personas. Puede sentirse, lo es, de hecho. Las dificultades relacionadas con la vida sexual son extremadamente íntimas, privadas, y compartirlas frente a amigos puede generar por lo menos vergüenza y resentimiento. O sea, claro. A ver, eso es totalmente privado. Que si ya, ¿qué vendías ayer tú, Charles, entre parasoles y paraguas? Que si ya no paraguas.
3: Exacto, la diferencia entre sombrilla y paraguas.
0: Es correcto.
1: Ya no paraguas.
0: Es íntimo el rollo, ¿sabes? Que si huele o si no. ¿Ese qué? Ese es íntimo. O sea, bueno, perdón. ¿Qué más? No, pues es que no manches, siempre se está quejando. Queridas, queridos, es que hay cosas inherentes, ¿no? Así es el tema. O sea, los maridos en general siempre vamos a hacer algo. O porque pisteamos, o porque llegamos a cierta hora, o porque tenemos cierto tipo de amigos, y las señoras en general porque se están quejando. Y no es que sea eso, es como un cliché, es como un estándar de las relaciones. Etiquetar a la esposa como negativa o conflictiva frente a otras personas puede crear distancia emocional y reforzar patrones muy poco saludables de comunicación. Además, puede hacerla sentir poco escuchada, incomprendida, juzgada. No, es que no. No, tampoco, ¿no? Sorry, Petori, pero no. A ver esta. No, pues es que yo antes, fíjate, que ser el rey de la fiesta, mis amigos, el matrimonio arruinó mi libertad.
1: No, güey.
0: Con dos yemitas, mira, pero de estas, de los deditos. Ahí está la puerta, papacito, ¿no?
1: Te digo una cosa, primo.
0: A ver,
1: con dos o con tres de las que has dicho, no hay manera de que estés con alguien.
0: ¿Tragamáis para el cielo, así de plano?
1: No, los dientes en la carretera Cuernavaca, fíjate.
0: Ave María purísima. Sí. Oigan, sí. Y cierro con... la neta es que ella no entiende nada.
1: Casi estúpida. No, güey.
0: Lo hemos charlado nosotros en lo privado aquí en Nocturno, como charla somera fuera del aire, y siempre hemos coincidido, y aquí cito textualmente, han sido palabras de Carlos Valle, tu pareja debe ser... Debería, debe, se desea, es lo ideal, ser tu mayor promotor, no tu mayor crítico. ¿Verdad, Charles?
3: De tu peor detractor en público, que haga que todas las personas te falten no te tengan respeto, te vean como un idiota.
1: Claro, claro.
0: Es correcto, totalmente. ¡Uf! ¡Ay, qué onda, ¿no? Estuvo dura esta nota. Vamos a un corte, regresamos.
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0: Ya son las 10 de la noche con 59 minutos, 10:59, la temperatura agradable. Este tema de las lluvias lo podemos tener, es interesante el pronóstico. Incluso Protección Civil sigue reportando lluvias en la zona sur. Milpa Alta, Tláhuac, Xochimilco todavía tienen presencia de lluvias moderadas. Eso es lo que dice la autoridad. Se prevé que las condiciones para lluvias persistan durante esta noche. Ahora me voy a lo que dicen los meteorólogos que yo sigo. Y sí, efectivamente, lluvias aisladas a lo largo de toda la noche y toda la madrugada. Incluso podríamos tener el amanecer a las 5 de la mañana con 58 minutos. Y mientras Mariano Osorio está tomando con sus dos manos, con el cuerpo tembloroso, después de la cruda del campeonato de Cruz Azul y esta fiesta de tantos días.
1: Esa bacanal.
0: Correcto, sí, va a tomar su guajolota que le van a traer así con sus manos temblorosas y le va a decir Cocorito, las manos quietas, por favor. Bueno, mientras Mariano Osorio tome su torta, va a voltear a la ventana y va a decir, Cocoro, ¿ya viste en lontananza?
2: ¿Qué? ¿Qué quieres que vea?
0: Está lloviendo, Está lloviendo afuera.
1: Seguía lloviendo afuera, güey.
0: Bueno, lo interesante es que cuando todavía no se acabe la torta de tamal, puede dejar de llover y salir el sol. Así de loco va a estar mañana. Y podemos tener una ventana de sol intenso y precioso de 4 horas, porque al mediodía otra vez la ventana de lluvias. Mañana sí podemos tener lluvias desde el mediodía y hasta, no olvídense, o sea, toda la noche y hasta terminar el día. O sea, mañana es un día de lluvia, lluvia, lluvia, lluvia, lluvia. A lo mejor no las tormentas tan intensas, pero sí lluvias persistentes. No estoy encontrando el pronóstico de tormentas eléctricas, pero habrá que estar al tanto de lo que diga Protección Civil. Y esta condición se puede extender, no de lluvias todo el día, pero sí de lluvias ahí, aisladas, viernes, sábado, domingo y toda la próxima semana. Así que ahí está. Año. Los que están impermeabilizando en turbo, les doy mi bendición.
3: No, pues
0: a todos. Las 11 sí. Con 2 minutos. Suena Casillas, Mario Urbizu. Hasta mañana.
3: Hasta mañana, chicos. Descansen. Lalito, hasta mañana.
1: Mañana, si Dios quiere. Gracias, Lalo. Descanse.
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0: Hola, hola, bienvenidos a un episodio más de Ya Oíste. Yo soy Génesis Aine Silva, su conductora el día de hoy. Y hoy vamos a hablar sobre un tema que poco se habla, pero que viven muchísimos hombres, que es la ginecomastia. Y para eso nos acompaña el día de hoy el doctor Manuel Alejandro Catalán Ruiz. Así que, doctor, pues le doy la bienvenida. Este es su espacio, con toda la confianza, para hablar sobre este tema tan, pues, poco común.
7: Muchas gracias, Génesis. Estoy muy contento y agradecido por la invitación. En efecto, es un tema bastante interesante, poco conocido, pero muy frecuente en los motivos de consulta en los niños adolescentes. Entonces, va a estar muy, muy, muy buena la plática y yo encantado de estar aquí contigo platicando.
0: Pues muchas gracias. Y sí, definitivamente creo que es una... Para empezar, la palabra, le decía, ¿cómo se pronuncia? ¿Ginecomastia? ¿Ginecomastia?
7: Sí, exacto. Ginecomastia.
0: Ginecomastia, ok.
7: Es un poquito complicado, pero vamos a empezar, ¿te parece?, por definir ginecomastia.
0: Me encantaría.
7: Mira, ginecomastia básicamente es el crecimiento de la glándula mamaria en los hombres, ¿sale? Es una proliferación de este tejido mamario y que básicamente puede ser uni o bilateral, ¿ok?
0: Ok.
7: ¿Por qué en los hombres? Porque pues, en las mujeres ya sabemos que es la glándula mamaria, básicamente el pecho, pero los hombres no debería de desarrollarse. Por eso claro, se denomina, o el término es ginecomastia en los hombres. Es un motivo frecuente de consulta en los adolescentes y esto tiene que ver por la fisiología. Hay diferentes tipos de ginecomastia. Hay una ginecomastia fisiológica y una ginecomastia, pues, patológica, que no debería de ocurrir.
0: Okay.
7: Entonces, existen tres picos donde se puede presentar esto. Hay una ginecomastia neonatal, es decir, ocurre en los bebitos. Y esto wow, es estimulado por los estrógenos y progestágenos maternos en útero. Es decir, a través de la placenta pasan estas hormonas y estimulan unos receptores que se encuentran en la glándula mamaria, por lo que en los primeros meses de vida los bebitos podrían tener un crecimiento de su pecho que se denomina como botón mamario.
0: Okay.
7: Eso es algo transitorio, va a desaparecer una vez que hay una caída de este estímulo hormonal cuando nacen y no se resuelve sin ningún problema.
0: Okay.
7: Hay un segundo pico que es la ginecomastia puberal y básicamente ocurre en la etapa entre los 10 y los 14 años en los niños, ¿ok? Esto es estimulado porque una vez que empieza la pubertad de los niños hay un incremento de los estrógenos que también se producen en los hombres, también producimos estrógenos que pueden sensibilizar los receptores también de la glándula. A medida que vamos avanzando en edad los hombres y nuestros niveles de testosterona se incrementan en su pico más alto, que llegan a ser hasta 30 veces mayor, es cuando se resuelve esta parte de la ginecomastia puberal. Es decir, también es algo transitorio, pero toma más tiempo, alrededor de 1 a 3 años, más o menos.
0: Pero no es algo definitivo, o sea,
7: no es algo definitivo.
0: Tiene que quitar.
7: Exactamente.
0: ¿Cómo saber que realmente pues es ginecomastia o no es por a lo mejor incremento de peso por obesidad? ¿O en dado caso es realmente algo malo?
7: Sí, eso que mencionas, Génesis, es muy importante. La ginecomastia puberal se presenta entre el 60 y el 90% de los adolescentes. Y lo primero va a ser definir si es ginecomastia o es algo que se llama como pseudo-ginecomastia, que básicamente sería un incremento en el tejido adiposo, lipomastia
0: okay,
7: o adipomastia. Esto es por, bueno, a lo mejor las personas tienen un exceso de peso, el área del pecho tiende a concentrar mayor cantidad de tejido adiposo y da una apariencia como si fuera un crecimiento mamario.
0: Claro.
7: Entonces, por eso es muy importante la exploración. Los síntomas que presentan los niños por los que llegan a consulta, en caso de que sea una ginecomastia, el primer dato es un aumento de volumen. Se
0: okay,
7: palpan una bolita, la bolita tiende a estar indurada, es una bolita indurada que ocurre por debajo de la areola y el pezón y les produce dolor. Es un dolor de tipo punzante, es intermitente, pero eso es lo que les llama la atención. En algunas ocasiones el mismo cambio de ropa, el roce de la ropa...
0: Les molesta.
7: Les molesta, exactamente. Entonces le dicen a sus mamás, las mamás no las llevan a la consulta y entonces se preocupan porque dicen qué es lo que está pasando. Entonces puede ser una bolita solo en un lado del pecho, a veces es de los dos lados, y entonces es justamente donde se tiene que discernir. La adipomastia no se palpa indurada, la bolita realmente no está por debajo de la areola del pezón, sino que es una distribución más generalizada, digamos que es un crecimiento del pechito como más homogéneo,
0: okay.
7: El tejido se palpa laxo y no produce dolor, que serían dos o tres datos clínicos que diferenciarían a una ginecomastia de una adipomastia. Pero también algo que les llama la atención es que puede haber una asimetría, es decir, perdón, puede ser de un solo lado, y eso les llama la atención porque se me creció la bolita de un solo lado, y generalmente cuando es adipomastia es bilateral, generalmente es como simétrico,
0: okay.
7: Y eso es algo también muy característico que se puede referir a la madre para que lo lleve al médico. Entonces esto es muy importante porque para los niños les genera mucha inseguridad,
0: sí.
7: El hecho de que empiecen con un crecimiento del pecho siendo niños. Se vuelve objeto de bullying en las escuelas.
0: Exacto.
7: Y genera, incluso los limita en algunas partes de su vida. Tengo pacientes que han dejado de hacer actividad física, por ejemplo, van a natación y no les gusta ya practicarla porque hay que quitarse la playera y sienten que su pecho tiene un aspecto que para ellos no es agradable, no es algo que sea normal, y dejan de hacer actividad física, dejan de ir, y entonces esto es muy importante también por cuestiones pues psicosociales para los niños, poderlos informar para poderlos tratar y orientar adecuadamente.
0: No, y en esa edad es muy importante porque creo que es donde de ahí pues son jóvenes, son adolescentes, la pubertad, lo que hablábamos hace ratito, que un simple comentario que a lo mejor para nosotros es exacto, un simple comentario, para ellos no. Entonces eso marca y decíamos, tal vez la ginecomastia no puede ser tan grave en a nivel físico, pero sí en la parte como psicológica. Y que le, o sea, siente inseguridad de su cuerpo, que le dé pena hacer ejercicio. Por ejemplo, usted, doctor, ¿qué le puede decir a un niño como de... yo te recomiendo que cada cierto tiempo hagas esto? ¿Cómo es la zona de autoexploración?
7: En el caso de la ginecomastia en los niños, casi siempre les digo que tienen que detectar si tienen alguna bolita siempre en la parte de alguno de sus pechos, porque empiezan con dolor. Incluso ni siquiera pueden tener a lo mejor de forma inicial como tal un aumento de volumen. Entonces empiezan con una hipersensibilidad al cambio de ropa o dolor punzante, y es ahí donde yo les sugiero... pueden palpar justamente su pecho, la ginecomastia ocurre por debajo de la areola y el pezón, entonces si se palpan alguna molita sería un punto como de alarma a detectar para que le comenten a sus padres. Pero sí, en general esta es la forma en la que se les comunica. Casi siempre todos los niños que presentan una ginecomastia entre los 10 a 14 años vuelven a tener otro pico entre los 15 y 16, hasta un 33%, aunque se quite en ese momento, vuelven a estar estimulados. Entonces también les comunico para que no se espanten o no se frustren, y justamente lo que te comentaba, Génesis, tienen una caída después de que está su pico hormonal muy alto y estimula este crecimiento, se resuelve de forma transitoria.
0: Okay.
7: Entonces es comunicarle a los niños para que estén tranquilos.
0: Se nos acabó el tiempo, doctor, pero muchísimas gracias por habernos acompañado, por habernos quitado todas estas dudas, que no solamente fue a mí, fue a toda la gente que nos está escuchando del otro lado de la radio, de alguna plataforma, y nos vamos, así yo estoy, voy a investigar más.
7: Muy bien, muchísimas gracias de ti, Génesis, por la invitación, y yo encantado de platicar de estos temas para poder llegar a más gente y poderlos informar de la manera más segura.
0: Así es. Esperamos verlo en otro episodio, doctor.
7: Con mucho gusto.
0: Y gracias a todos los que se quedaron hasta este punto. Gracias por escucharnos, que se hayan resuelto algunas dudas, y que si tienen otras dudas, nos comenten, nos dejen sus comentarios. Nosotros siempre los estamos leyendo, los escuchamos para los próximos episodios. Nos vemos en el siguiente episodio. Yo soy Génesis Zaine Silva y nos acompañó el doctor. Muchas gracias.
7: Muchas gracias.
0: Nos vemos hasta pronto. Adiós.
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2: Buenos días a todos. Comenzamos. Enfoca toda tu atención y tu intención. Amado Dios, hoy me acerco a ti con humildad y con esperanza viva en mi corazón, inspirado en las palabras del Salmo 16, que me recuerdan que tú eres mi porción, mi herencia y mi proveedor fiel. Conoces cada una de mis necesidades, cada preocupación que me quita la calma y cada deseo profundo de mi corazón. Por eso, hoy te entrego con fe todo lo que soy y lo que necesito, sabiendo que tú tienes el poder de sorprenderme con tu bondad y tu provisión. Te pido que abras los caminos de la provisión milagrosa, que pongas en mi vida oportunidades inesperadas, personas justas, puertas abiertas y bendiciones financieras que lleguen directamente de tu mano. Que el dinero que necesito para vivir con dignidad, ayudar a los míos, cumplir mis responsabilidades y seguir soñando, llegue sin angustia, sin temor y sin carga. Que llegue limpio, bendecido, multiplicado y con paz. Tú eres el Dios que sostiene mi copa, que me guía aún en la noche, que no me deja solo ni cuando todo parece incierto. Y aunque ahora no entienda los procesos que vivo, confío plenamente en que estás obrando en mi favor. No permitirás que me falte lo necesario. No permitirás que la escasez venza al propósito. Sé que muy pronto veré tus maravillas, porque lo que has preparado para mí es abundancia, estabilidad y bendición. Declaro con fe que mi vida se alinea a tu voluntad. Mis manos se abrirán para recibir y también para dar. Que lo que hoy me falta, mañana sobre. Que donde hubo puertas cerradas, haya ahora ventanas de milagros. Porque tú, Señor, eres mi refugio, mi proveedor y mi esperanza. Gracias, Padre, por tu amor constante, por tu fidelidad inquebrantable y por los milagros que ya estás preparando. Recibo con alegría todo lo bueno que viene, sabiendo que si viene de ti, será perfecto, justo y bendecido. Soy Mariano Osorio. Piensa positivo.

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2: Buenos días, familia Joya.
3: ¡Jueves 28!
4: Es la radio inteligente.
5: ¡Buenos días,
4: jueves!
5: Días.
4: ¡Qué bonito es lo bonito! 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
2: Buenos días a todos, iniciamos con más energía positiva por Joya 93.7. Ya es jueves, Cocorito.
3: ¡Nos vemos en Futlán!
2: Cocorito, ya es jueves.
3: ¡Es jueves! ¡Ay!
2: Y nos vamos a conquistar la calle, Martinillo.
4: Sí, manito, en un momento más salimos con Accesos Joya 93.7 para diferentes eventos. También tenemos los paraguas que están increíbles.
2: No habíamos apostado, no me acuerdo de la semana pasada, de que hoy jueves iban a salir con banderas del Cruz Azul en las unidades de Joya. ¿No apostamos eso?
4: No.
2: ¿Seguro?
4: Segurísimo.
2: ¿Seguro, Martín?
4: Segurísimo.
3: Unas pero si quieres, ahorita lo armamos, papi. Ahorita
2: pero
3: lo armamos.
2: ¿No te suena que sí apostamos algo así, Cocoro?
3: A mí me suena
4: no,
3: que sí, Martín.
4: Apostamos un desayuno, por si no lo sabían.
3: Espérame, tú
2: ¿sí
3: dijiste...
2: lo tiene grabado, Chucho?
3: Tú dijiste que el desayuno y las banderas del Cruz Azul.
4: Jamás dije banderas.
3: Chácalo ahorita
2: no,
3: con
2: que
3: Chucho.
2: Que unas banderas gigantes, hasta dijiste, ah, sí, unas banderas gigantes.
4: No, para ese caso traigo las de la selección mexicana.
2: No, no, eso todavía no empieza el torneo.
4: Voy a traer.
2: No, dijiste del Cruz Azul.
4: No.
2: Porque tú estabas apoyando a Pumas con tal de llevarme la contraria.
4: No, fíjate que no.
2: ¿Cómo ven?
4: A ver,
3: estoy de acuerdo,
4: que busque
3: de acuerdo,
4: la grabación y que me diga si dije en algún momento banderas.
2: Sí, pero yo me acuerdo que era
4: a
2: para
4: ver,
2: hoy
4: no,
2: jueves.
4: Búscame la grabación. Ahí tienes un stock, mi hermano.
2: Yo me acuerdo que era para jueves, para hoy jueves. Sí. Dijiste, si el Cruz Azul gana, yo el jueves salgo con banderas gigantes en todas las unidades móviles de Joya a recorrer la ciudad.
3: ¡Sí, chicas!
4: ¿Y no quieres tu pingüinito?
2: Que hasta Chucho te dijo, en lugar de traer el cigarrote en la mano, mejor traes la bandera de Cruz Azul.
4: No, no, no jamás.
2: Campeón del fútbol mexicano.
4: Híjole, no te la vas a acabar, ¿verdad?
2: No, yo sí.
6: El que no se la va a acabar eres tú.
3: Papi, sácate las banderas, chiqui. ¿Qué
2: sácate
3: te quedan?
2: Las banderas, sí. Vete a dar la vuelta allá, chiqui.
3: Papi,
4: la manina.
3: Es que ¿por qué haces coraje?
4: No, más
2: ¿no apostamos eso con Martín?
3: ¿Y te llevas
4: un
3: la bocina?
4: Un desayuno.
3: Martín.
4: Te dije.
2: No, desayuno.
4: Sí,
2: no.
4: Claro.
3: Martín, llévate la bocina con esta canción de fondo. ¿Qué mole?
2: Pero no iba a salir con banderas hoy.
3: Sí, ya sácate ¿no, las banderas, ya está.
4: No.
3: Ármatelas.
2: Sí dijiste, Martín, el jueves.
4: ¿Banderas?
2: No, no vas a cumplir.
4: Banderas jamás.
3: Ay, igual que las utilizas no cumpliste.
4: Y eso que diario me dice, te amo, y eres la cosita, y no sé qué tanto, y míralo. Míralo. Ahorita vamos al veneno ese. Memoria, ya no está prendiendo de la venena.
2: Comenzamos. Buenos días, feliz jueves en Joya 93.7. Los que fueron ayer al concierto de Rayleigh, muchísimas felicidades. Ya me mandaron ahí algunos mensajitos de que se la pasaron muy bien, muy bonito, muy padre. Felicidades. Felicidades a Rayleigh también. La hizo en grande. Arrancamos con este caminito de la escuela.
3: Buenos días.
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0: Son las 6:11. 6:11.
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1: Aquiles, héroe de los mitos griegos, quien contaba con la particularidad de ser considerado invulnerable. Siendo esto así, ¿cómo es posible que haya dado origen a la expresión talón de Aquiles? Esta frase que es usada para referirse al punto débil de una persona. En el diccionario de la mitología griega y romana, Pierre Grimmel refiere que esta vieja tradición decía que justo luego de parirlo, Tetis, su madre, sumerge a Aquiles en aguas de Estigia, una laguna en la entrada del inframundo, porque sus aguas vuelven invulnerables al que las toca. Pero al ser tomado del tobillo derecho para sumergirse, el tobillo del bebé no se moja. Es precisamente este tobillo por donde entra la flecha que acabaría con la vida de Aquiles, el más grande de los guerreros. Y aquí, el origen de esta expresión.
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El día que esté viejo y ya no sea el mismo, ten paciencia y compréndeme. Cuando derrame comida sobre mi camisa y olvide cómo atarme los zapatos, recuerda las horas que pasé enseñándote a hacer las mismas cosas. Si cuando platiques conmigo repito y repito la misma historia que tú conoces de sobra, cómo termina, no me interrumpas. Escúchame. Cuando eras pequeña, para que te durmieras, tuve que contarte miles de veces el mismo cuento hasta que cerraras tus ojitos. Cuando estemos reunidos y sin querer me haga del baño, no te avergüences y compréndeme, no tengo la culpa de eso. Ya no puedo controlarlo. Piensa cuántas veces te ayudé de niño y estuve pacientemente a tu lado esperando a que terminaras para poder arreglarte. No me reproches porque a veces no quiera bañarme. No me regañes por eso. Recuerda los momentos en que te perseguía y los mil pretextos que inventabas para no quererte bañar y los que tenía que inventar yo para hacerte más agradable tu aseo. Acéptame y perdóname, porque el niño ahora soy yo. Cuando me veas inútil e ignorante frente a todos los aparatos tecnológicos que ya no puedo entender, te suplico que me des todo el tiempo que sea necesario para no lastimarme con tu sonrisa burlona. Acuérdate que fui yo el que te enseñó tantas cosas: comer, vestirte y la educación para enfrentar la vida tan bien como lo haces. Son el producto de mi esfuerzo y perseverancia por ti. Cuando en algún tiempo, mientras conversamos, me llegue a olvidar del tema del que estamos hablando, dame todo el tiempo que sea necesario hasta que yo recuerde, y si no puedo hacerlo, no te burles de mí. Tal vez no era importante lo que hablaba, pero a mí me bastaba con que solo me escucharas en ese momento. Si alguna vez ya no quiero comer, no me insistas demasiado. Sé cuánto puedo hacer y cuánto no debo hacer. También comprende que con el tiempo ya no tengo dientes para morder ni gusto igual como antes para sentir. Cuando me fallen mis piernas por estar cansadas para andar, dame una mano tierna para apoyarme, como lo hice yo cuando comenzaste a caminar con tus débiles piernitas. Por último, cuando algún día me oigas decir que ya no quiero vivir y que quiero morirme, no te enojes. Algún día entenderás que esto no tiene nada que ver con tu cariño ni con cuánto te amo. Trata de comprender que ya no vivo. A veces me canso y trato de sobrevivir. Eso no es vida. Siempre quise lo mejor para ti y he preparado los caminos que has debido recorrer. Piensa entonces que con el paso que me adelanto a dar, estaré construyendo para ti otra ruta en otro tiempo, pero siempre contigo. No te sientas triste o impotente por verme como me ves. Mejor, dame tu corazón, compréndeme y apóyame como yo lo hice cuando empezaste a vivir. De la misma manera como te he acompañado en tu sendero,

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2: ¡Échale! Enlazamos.
1: Vamos a enlazarnos con Radio Guaripolo.
2: Radio Guaripolo.
1: Me dicen que Radio Guaripolo apoyó siempre a la máquina durante ¿sí? todo el torneo.
2: ¿Sí se te hace? Sigue trabado, Martín.
3: ¿Yo qué, Cocoro?
2: Papi, ya tranquilo.
3: Saca algo.
2: ¿Qué quieres que saque?
3: Empápate de algo, de alguna noticia, algo.
1: Oye, estamos enlazados ya con Radio Guaripolo. ¿Algún mensaje a todos los fans de 31 Minutos?
3: Muchas felicidades a todos los que le vayan a 31 Minutos.
1: Vamos a...
2: partido, chiquitín.
1: Vamos a refrescar, a ver si se alivian aquí mi compadre, ¿no?
2: Sí, ya aliviánate, chiquis.
1: Saludos a toda la gente que nos escucha en Jaso Hidalgo. Les mandamos un enorme abrazo a la gente de la cooperativa, la Cruz Azul, con un enorme cariño. A todas mis amigas y amigos en Tula de Allende Hidalgo, en San Marcos. ¿Qué les decimos? Que después del domingo solo queda hacer espacio.
2: ¿Esta es tu canción, Martín?
3: Mira cómo me sale natural. Me
2: sale re bien, chiquito.
1: Esta nos pone de muy buen humor. Por eso la tenemos aquí para ustedes en Joya.
2: ¡Desgarre, chavorruco!
1: Es 93.7. Nos enlazamos con 31 Minutos.

0: Vámonos de inmediato con Miguelón, que ya está listo con la Ruta Joya. Bienvenido, Miguel. Buen día. ¿En dónde anda la Ruta Joya 93.7?
1: Hola, Mariano, Martinillo, Cocorito. 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Aquí los vamos a esperar hasta las 8 de la mañana. Muchas gracias, Mariano.
0: Muchísimas gracias, Miguel, y a todo el equipo de Joya 93.7. Un placer saludarlos. Regresamos con más por Joya 93.7.
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1: La tecnología nos ha traído grandes bendiciones, pero paradójicamente grandes males. La vida útil de todo aquel usuario de aparatos electrónicos que ha adoptado el consumo tecnológico como un estilo de vida se encuentra expuesta a la contaminación virtual. El representante de Nanotecnología y Evaluaciones Ambientales, Joaquín Machado, afirmó que esta nueva tendencia es algo que se le conoce como electrosmog. Es necesario tener presente que coexistimos en ambientes que están llenos de señales de microondas, Wi-Fi, la tecnología móvil, está por donde sea. Y aunque se quiera luchar contra este mal, la contaminación tecnológica es imperceptible, pues la corriente alterna está literal en todas partes. Las señales de microondas se meten dentro del cableado en los campos que van alrededor de la corriente y se crea algo que se llama electricidad sucia. Esto hace que las señales de microondas desajusten los balances electromagnéticos en toda la corriente, manteniéndolos constantemente expuestos. Complicado, pero finalmente el cuerpo se ve expuesto a esto como una agresión y no puede procesarlo. Aunque existen cuerpos que genéricamente reaccionan adversamente con dolores de cabeza sin causa aparente, también pueden haber algunas punzadas en el cuello por aquella postura de ver el teléfono, la tablet, o tal vez dolores en la espalda por la computadora. En fin, esto es el electrosmog.
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1: El gran reto digital.
2: ¿Cuál es el reto digital?
1: ¿Soportará nuestro celular el evento deportivo del año?
3: ¿Qué, el mundial?
2: ¿El mundial? ¿Pero por qué la...?
1: Dime otro.
2: ¿Por qué no habré de soportarlo?
1: ¿Te imaginas compartir o querer compartir el gol de nuestra selección y que la red se congele? Con el torneo deportivo más esperado del año en México, el tráfico de datos móviles romperá todos los récords de la historia.
4: Órale.
1: Por suerte, los operadores en nuestro país ya ejecutan un blindaje tecnológico sin precedentes. Aquí les van datos duros. Antenas inteligentes. El Estadio Azteca, el Estadio BBVA y el Estadio Akron, o sea, México, Monterrey y Guadalajara, ya equipan con sistemas DAS para soportar a miles de usuarios transmitiendo en vivo al mismo tiempo. Redes de emisión crítica. Se usará el Network Stacing, rebanado de red, para apartar un carril exclusivo y seguro para los servicios de emergencia y logística en términos de comunicación digital. Señal sobre ruedas. Se van a desplegar unidades móviles portátiles, CAOS, en camionetas para reforzar la señal en las zonas de fanáticos donde haya más aglomeraciones. Los expertos nos recuerdan que los teléfonos 4G funcionarán, pero la tecnología 5G será la clave para vivir mejor la experiencia sin interrupciones. El futuro digital ya nos alcanzó y México está listo para el reto. La tecnología más valiosa es aquella que se pone al servicio de nuestra seguridad y nos permite compartir la felicidad con los que más amamos. Pero este es un reto que también implicará servicios extraordinarios por parte de las compañías operadoras.
2: Esto es
1: de
2: para
1: redes.
2: Para que no se colapse el uso de estos datos, chiquitín.
1: ¿Lo habías pensado, Cocorito?
2: No, la verdad que no, tienes toda la razón. ¿Qué información tan importante siempre das, papu?
1: Ya está en marianosorio.com.
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1: El gran reto digital. ¿Soportará nuestro celular el evento deportivo del año? Entra a marianosorio.com y encuentra esta nota para que puedas analizarla y compartirla y estar enterado y tener ese tema de conversación cuando llegues a la mesa y veas a alguien que anda triste o que quiere, no sé,
4: sí, o
1: salirse de la pesadilla del domingo, no sé, no lo sé.
2: ¿Cuál pesadilla, papi?
1: ¿Alguna?
2: ¿De qué me estás hablando, papu?
4: Sino que ya está todo digital, Cocoro.
1: Y entonces le sacas temas interesantes. Acuérdate que ya les platiqué el otro día.
2: ¿Qué?
1: Que las mujeres dijeron feos pero irresistibles. El verdadero secreto que valoran las mujeres es una buena conversación inteligente, estabilidad y compromiso, inteligencia, creatividad, sentido del humor. Y además, pues ellas se sienten emocionalmente también más estables y son relaciones más estables.
4: Claro.
1: Le puedes platicar a la Taconish lo de la preparación para que lo digital
2: sea. No le gusta
1: sea.
2: El fútbol, papi, es de la broma.
1: No, pero todos los temas digitales, de cómo se están blindando las compañías para que no se colapsen.
2: La tenemos asesorada.
4: Digitalmente le puedes decir cómo se prepara el adobo, Cocoro. Sí.
2: ¿Y cómo se prepara digitalmente?
4: Ahí es donde entras tú preguntando.
2: Ay, qué buenos consejos das, mi
4: Martín. De veras, mano. De veras, Cocoro.
1: Esa información te doy porque tu amigo Mariano Osorio.
2: ¡Qué bonito, mi Mariano!
1: Buenos días a todos. ¡Feliz jueves! Iniciamos con más energía positiva, obviamente por Joya 93.7. Soy Mariano Osorio. Piensa positivo.

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3: Mariano, ¿qué tal? Excelente mañana. Comenzamos con la información. El Instituto Mexicano de la Propiedad Industrial señaló que es falso que vaya a ser retirada la figura del ajolote ubicada en las inmediaciones del Estadio Banorte por una presunta violación a derechos comerciales. Añadió que tampoco se ha ordenado colocar una figura de la mascota oficial del Mundial, Sayo. La Secretaría de Salud de la Ciudad de México emite una alerta para detectar a tiempo la diabetes infantil. Añadió que si nota que su hijo presenta sed constante y necesidad frecuente de orinar, pérdida de peso de forma inexplicable, cansancio extremo o fatiga constante e irritabilidad y cambios drásticos de humor, no lo dude y acuda al médico. Para más información ingrese a salud.cdmx.gob.mx. El Gobierno del Estado de México otorgó más de 48 mil trámites gratuitos del registro civil mediante las caravanas itinerantes por la justicia social durante 2026. La Consejería Jurídica explicó que se ofrecen copias certificadas, matrimonios y aclaración de actas, acumulando un ahorro superior a los 5.4 millones de pesos para las familias. En el mundo, la República Democrática del Congo informó que hasta la fecha se han registrado 238 muertes sospechosas por la epidemia del virus del ébola declarada el pasado día 15 de mayo. Agregó que además hay más de 1,000 casos sospechosos. Hasta aquí la información. Mariano, regresamos contigo.
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5: 7 de la mañana con 23 minutos. 7:23.
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fresco que venceria. Somos mucho más que 11. ¡Vamos, muchachos!

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2: ¿Quién canta esta canción, Cocoro?
4: ¿Quién la canta, Martín? Ayúdame. Ayúdame.
5: La pregunta no. Son cojones rojos.
4: ¿No es Sebastián Yatra?
2: Sí, señor. Mi pedazo de sol.
4: Ahí está, papi.
2: ¿Es la mejor canción de Sebastián Yatra?
4: Sí, es de las sonadas.
5: No, hay dos o tres que son muy buenas. De Sebastián.
2: ¿Qué te gustan más que esta?
5: No, al parejo. Para mí me ponen bien.
2: ¿Bien qué?
5: Muy bien, me gusta escucharlas muy bien. Canta muy padre Sebastián Yatra.
2: No le ayudes, compadre.
5: Abuelo, abuelito, ¿cómo te gustaría que te enterremos? De preferencia, muerto, porque los conozco, canijo, los conozco.
4: ¿Algún mensaje para el Rodri?
5: No, no le toques ahorita el tema.
4: Papi.
5: No. ¿Qué opinas sobre las hipotecas, señorita? Bueno, me parece una extraordinaria idea que los hipopótamos tengan donde bailar.
4: Malos,
2: Martín. Malo.
5: ¿Pero por qué?
2: Malo.
5: Dime.
2: Malón,
5: dime.
2: Martín, malón. Mejor nos enlazamos con Radio Guaripolo porque hoy queremos disfrutar también de esta mañana deliciosa. Se acerca el fin de semana, se acerca la quincena, Martinillo. Le ¡ay! Vamos a decir gracias al mes de mayo.
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2: ¿Cómo calificamos el mes de mayo?
6: 9.
4: Vamos a ponerle un 8.

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5: Buenos días, Chucho. Buenos días, Selva, y a todo el equipo de Joya. Buenos días. Nos encanta poder estar con ustedes también a través de la radio inteligente. Muy buenos días este jueves.
6: Buenos días.
5: ¡Ay! Llegó el jueves, ya la vuelta de la esquina, el fin de semana.
7: Jueves 28.
5: Que lo vamos a pasar muy bien. Oigan, ¿alguna vez han estado en medio de un sueño y de repente...
7: Yo corro al baño.
5: O sea, eso que le llaman el sueño lúcido, lo que pasa en tu cerebro cuando despiertas estando dormido.
6: O sea, ¿qué crees que fue real?
5: Estás en medio de un sueño y de repente te das cuenta de que estás soñando. Es una cosa muy, muy, muy loca. Para la mayoría de nosotros ese momento de claridad nos despierta de golpe. Pero existe una pequeña élite del descanso capaz de quedarse ahí dentro y controlar la aventura. La ciencia los llama soñadores lúcidos. Investigadores del Instituto Max Planck de Desarrollo Humano descubrieron que no es un tema de imaginación, sino de anatomía. Las personas que logran esto tienen una corteza prefrontal anterior más grande, es decir, la zona del cerebro encargada de analizar nuestros propios pensamientos. Al medir su actividad cerebral, los científicos descubrieron ráfagas de ondas gamma.
6: Ah, ¿que las ondas gamma?
5: Égame, a 40 hertz. O sea, son las gamma.
6: ¿Esas dónde entran?
7: Entonces le voy a preguntar a las ondas gamma si me deja dormir.
6: Oye, ¿las ondas gamma no eran de las de los cuatro fantásticos?
5: Son las mismas que usamos despiertos para resolver problemas complejos. ¿Eso lo logras entender?
6: Sí.
5: El cerebro logra encender la lógica sin apagar el proyector de los sueños. La buena noticia es que la mente se entrena. O sea, si te preguntas varias veces al día, ¿estoy soñando?
7: ¿O es la realidad? Sí, claro.
5: Porque desde...
7: Son las ondas gamma.
5: A ver, desde el domingo me pregunto, ¿estoy soñando?
7: Estoy soñando. Le pregunté dos veces.
6: Chiquitín.
7: Este cócoro quiere... ¡Quiero mi pampillo!
5: Tu mente es un multiverso infinito esperando ser explorado. No tengas miedo de encender la luz en tu propia oscuridad. ¿Quién sabe? A lo mejor estás soñando en este preciso momento, Martín.
7: ¿Dijiste multiverso?
5: Uh-huh.
7: Esa fue del hombre araña, mi hermano. No le vengas aquí.
5: ¿A ustedes les ha pasado? ¿Ha logrado volar o dirigir su propio sueño? ¿Les gana la emoción y se despiertan?
6: Yo siempre ando volando, soy pajarito.
5: Cuéntenos su experiencia. Siempre será bienvenida su opinión en Joya 93.7.
6: Qué bonito, Mariano.
5: Estoy solo.
7: Esa está en marianosorio.com, ¿verdad?
5: Así es.
7: Eso.
5: Es el enigma del sueño lúcido.
7: Ahí está, es el enigma, Cocro. El multiverso del mundo.
6: Quiero mi papito.
5: Oye, Martín.
7: Y el alien y el...
5: Game.
7: Dígame, ¿usted estoy soñando o estoy despierto?
5: Pellízcame, Game.
7: ¿Eh? Ah, no, con mucho gusto.
5: No.
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10: 8 de la mañana con un minuto. 8-1.

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1: 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Mar. Okay.

0: por este partido fui, le fui a Pumas. Oye.
1: Porque nos querías llevar la contra, Martín. Porque tú ni le vas a Pumas, tú le vas a la América.
0: No. Mi niño le va a los
1: ahora
0: Pumas.
1: Ahora le va a echar, fíjate.
0: Agarra la onda. Agarra la onda, mi hermano.
2: Te vas encima del Rodrigo.
1: Ahora no, quiere usar a su propio hijo.
2: Pero ¿cómo es mi niño? Si está bien grandote.
1: No cumple la manutención desde hace 7 años.
0: ¡Ay! ¡Échale! ¡Échale! ¡Declárame culpable!
1: ¿Te hubieras metido a la cancha a dirigir en lugar de Efraín Juárez?
0: No hubiera estado malo, ¿eh? No hubiera estado mal. O me hacen bien el trabajo o mira.
1: Cuando, imagínate, imagínense esa escena de sale Carrasquilla, entra Carrascoso y entra acá.
2: Toma tu Caferretti al radio.
0: Pues es que, mano, échale ganas, échale ganas.
2: Tranquilo, tranquilo, mi
0: hijo. ¿Por qué me haces esto? ¿Por qué me lo haces?
2: Ya,
0: traes en el pecho un puma y me sales con un gato.
2: Ya, papi, me espantas.
1: ¿Sabes qué traigo en la mochila?
0: ¿Qué traes?
2: La playera del Cruz
0: tabique,
2: Azul. ¡La playera
0: tabique
2: del Cruz Azul!
0: No creo.
1: La décima, Martín. Me la prestaron hoy.
0: ¡No cabe!
1: Sí. Ahí, en esa mochila está.
0: Ah, ahí se está. La clavó entonces.
1: No. ¿Cómo crees? Ni que le fuera a la América. No, Martín.
2: La tiene que devolver a las 4 de la tarde.
1: Me la prestaron unas horas.
0: O sea,
1: porque como me van a hacer favor.
0: Unas horas, quiere decir, desde el domingo en la noche hasta hoy jueves.
1: No, me la prestaron para hoy.
0: ¿Y qué vas a hacer con la copa?
2: ¿Unas fotos?
1: Me voy a hacer unas fotos, como me van a prestar también la de la FIFA.
0: Vas a molar la foto de la copa.
1: No, la de la FIFA también me la van a hacer favor de traerla a mi casa. También me la van a traer.
0: Mira la copa. Sí, es cierto.
2: Ve nada más que copón, papi.
0: San Mariano.
2: Ay, ay, ay.
0: Míralo. ¿Quién dijera esas mañitas, eh?
2: Ay, ay, ay, chiquitín.
1: Salud, Martín.
0: Qué malvado.
1: Oigan, bueno, tengan una mañana muy bonita. Saluda, por favor, a Chucho, si eres tan amable.
0: Ay, te digo que gente tan barbera.
2: Ya se volvió azul, papi.
0: Ya esta máscara trae.
1: Una máscara de luchador que dice Cruz Azul.
0: De veras, mano. Piojoso.
1: Pero ¿sabes qué, Chucho? Eso te va a traer muchos beneficios laborales.
0: Ah, sí, yo lo... No, indiscutiblemente, un aumento salarial. ¿Y qué quiere su botanita? No, que me voy a tener... No.
1: Estoy haciendo la lista.
2: ¿De qué?
0: ¿De qué?
1: De las personas con las que voy a celebrar este gran triunfo de...
2: Invítame, Cruz. Invítame.
1: No.
2: Oye.
1: No, ¿qué crees? Que tú no cabes.
0: Invítame a mí.
1: Tú, pues, tú no cabes en la lista.
2: ¿Cómo no, papi?
0: A ver, ¿a quién vas a invitar? A ver.
1: Pues aquí está Chucho ya.
0: Ajá.
1: Es el primero de mi lista.
0: Invita.
1: Estamos pensando hacerlo fuera de México.
0: Invita llévame, a la doctora llévame, Chayo llévame. Para que les ponga límites.
1: En una playa.
0: ¡Ay! En una playa. ¡A ese semejante botijón!
1: Y aquí vamos a poner una lista de las supermodelos que quieren venir a...
0: ¡Ay, te hablan, Coco!
1: ¿Qué son? ¿Qué le va a la Cruz Azul?
0: Ah, ¿también?
1: Tú no estás en nuestra lista de invitados, Martín. Perdóname que te lo diga. ¡Qué pena!
0: Cuando gane la Copa de la América, yo no te voy a invitar, ni te voy a poner en mi lista.
2: Papi, no seas resentido, papi.
1: No, esa era ya terminó. Eso ya no va a pasar, esa era se acabó.
0: Yo te iba a invitar, a una trajinera.
1: Van a pasar muchos años, Martín.
2: ¿Tú crees?
0: ¿Tú crees?
1: Sí, sí.
0: Ah, ya nos veremos, ya nos veremos.
2: Yo creo que no, posiblemente pueda venir un...
0: El próximo título es de la América.
2: Así es, el próximo título, mi Mariano.
1: ¿De quién?
2: Del águila, del poderosísimo águila del América.
0: Y les va a doler.
1: Yo no pensé que iba a doler tanto lo del Cruz Azul. O sea, ya se pasó de ir apoyando a Pumas al América.
0: ¡Ah, qué sorbo! ¡Qué sorbo!
1: Hasta le das un trago a esa...
0: ¡Ay! ¡Hasta me caló!
1: Buenos días a todos. Saben que es broma. Vamos a disfrutar muchísimo de esta mañana de jueves. Por supuesto, con su amigo Mariano Osorio.
0: ¡Buenos días!
1: Pero ya sin la raspa.
2: Espérate, hombre, te queremos.
3: ¡Se acabó caminito de la escuela! ¡Ja!

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1: 8 de la mañana con 23 minutos. 8:23.
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1: Y continuamos en Joya 93.7, siempre con muy buenos consejos. 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Continuamos.
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0: 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El día de hoy nos acompaña la doctora Beatriz Cetín, quien nos va a platicar de los efectos de la oxidación en nuestro organismo. Doctora, bienvenida.
1: Gracias, te platico. Cuando sometemos a nuestro cuerpo a excesos, malos hábitos, estrés emocional, jornadas extensas de trabajo y la mala alimentación, esto provoca un deterioro de nuestra salud, ya que este comportamiento nos hace sufrir una muerte celular masiva que daña nuestro organismo y por eso nos sentimos muy cansados y nos enfermamos tan seguido.
0: ¿Qué necesitamos hacer para protegernos, doctora?
1: La mejor manera de protegernos nuestro organismo y recuperar nuestra energía es tomando antioxidantes naturales como los presentes en superfrutos de alta calidad, como el mangostán, mora açaí, blueberry y granada, reconocidos en diversos estudios científicos como los frutos con mayor cantidad de antioxidantes, incluso superando

0: y cobre.
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0: Y en este momento vamos a poder tener contacto ya con mi compañero Miguel y todo el equipo de La Ruta Joya, porque estamos listos y siempre cerca de ti para, obviamente, poderte acompañar con más alegría y regalos. Bienvenido, Miguel. Buenos días.
1: Hola, Mariano. Qué gusto saludarte nuevamente en este jueves. Pues La Ruta Joya anda de arriba abajo y ya nos encontramos en una nueva ubicación. Estamos en Calzada de las Águilas y Rómulo O'Farrill, en la colonia Las Águilas, en la alcaldía de Álvaro Obregón. Como referencia, a un costado de la Cruz Roja. Aquí seguimos regalando distintivos de joya, además pegando muchísimas calcomanías. Pero eso no es todo, porque a las primeras personas que traigan su calcomanía bien pegadita de Joya 93.7, los vamos a invitar al cine. Así es, accesos Joya 93.7 familiares para el cine. Cualquier día de la semana, cualquier función, cualquier horario, solo vengan con nosotros aquí a La Ruta Joya en Calzada de las Águilas y Rómulo O'Farrill, en la colonia Las Águilas de la alcaldía de Álvaro Obregón. Y como referencia, a un costado de la Cruz Roja. Aquí los vamos a esperar hasta las 9:30 de la mañana. Muchas gracias, Mariano.
0: Gracias, Miguel, Martinillo y a todo el equipo de Joya 93.7. Les mandamos un gran abrazo. Regresaré con ustedes un poco más adelante. Buenos días, familia Joya.
2: 8:36. 8:36.
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2: Las 8:43.

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4: Mariano, ¿qué tal? Vamos con la información. La Suprema Corte de Justicia de la Nación determinó que para saber si un pago es parte del salario, las autoridades deben analizar si es habitual, permanente y periódico, sin limitarse al nombre de la prestación. Además, señaló que si se trata de una trabajadora con hijos bajo su cuidado, las decisiones deben adoptarse con perspectiva de género e interés superior de la niñez. El INE dio a conocer que el 11 de junio, día de la inauguración del Mundial 2026, cerrarán sus módulos en la Ciudad de México. Agregó que habrá suspensiones totales o parciales en los módulos localizados en las inmediaciones de los estadios sede en Monterrey y Guadalajara. Para mayor información puede comunicarse al 800-433-2000. En el mundo, la Oficina de Derechos Humanos de la ONU alertó sobre una nueva escalada en la guerra entre Ucrania y Rusia y denunció ataques recientes lanzados por ambas partes y que ocasionaron numerosas víctimas civiles, entre fallecidos y heridos. De nuestro almanaque, la UNAM explica que la forma y apariencia de las nubes dan señales sobre cambios en el clima. Por ejemplo, los cúmulos, que son nubes blancas y esponjosas, suelen relacionarse con clima estable, mientras que los nimbos, densos y oscuros, se asocian con lluvias y tormentas. Hasta aquí la información. Regresamos con Mariano.
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2: Con esta canción de Michael Jackson de 1982 recibiremos una invitación a aceptarnos realmente como somos. A invitarte a que aceptes lo que realmente eres. Esta es una declaración honesta sobre nuestros instintos más básicos, que habla de esa fuerza que nos mueve, el deseo, la curiosidad, el impulso de tocar, de sentir, de amar. Ay, aunque a veces sea complicado. Es Michael Jackson reconociendo, esto es lo que soy, esto es lo que siento, y no puedo ni quiero ocultarlo. Es aceptar que somos humanos, con todo lo bonito y con todo lo peligroso que eso implica. Hay una redefinición del mundo de Michael Jackson, a partir claramente de su música, de su historia, de su película. Y al final, todo esto nos lleva a aceptar que somos humanos, con todo lo bonito y lo peligroso que eso implica. Así es que deja que esta línea tan sensual te recorra mientras tomas ese café o vas a tu trabajo o estás comenzando tu jornada. Yo seguiré aquí, cerquita, provocándote, como siempre he estado, como sigo estando, y deseo seguir a tu lado. Y obviamente, a no pelear hoy contra tu naturaleza, a sentir el deseo que aparece, a mirar con ganas, a tocar con intención, a vivir este día sin filtros, porque lo más auténtico que tenemos es precisamente nuestra naturaleza humana, y esa es la conexión más profunda que podemos tener. Así es que dejamos que suene Human Nature, naturaleza humana, en Joya 93.7.
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1: Son las 9.06. 9.06.

0: Estamos en La Ruta Joya con Martinillo de México. Bienvenido, Martín, qué gusto saludarte.
1: Amigo querido, qué gusto saludar a todo nuestro gran auditorio este jueves desde La Ruta Joya 93.7, que ya estamos ubicados porque vamos a obsequiar accesos Joya 93.7 para el concierto de Carlos Saúl y Enrique Ramil por primera vez juntos en el Cantoral, totalmente en vivo, mañana viernes a las 8 de la noche, donde ustedes también pueden adquirir sus boletos en ticketmaster.com.mx o en las taquillas del Cantoral. Pero aquí, a las personas que tengan bien pegadita la calcomanía de Joya, se llevan estos accesos y nos vamos a quedar aquí a pegar calcomanías, a regalar distintivos. Y estamos ubicados en la avenida Manuel M. Ponce, Colonia Guadalupeín, Alcaldía de Álvaro Obregón, y como referencia a un costado de la parroquia de Nuestra Señora de Guadalupe. Avenida Manuel M. Ponce, Colonia Guadalupeín, Alcaldía de Álvaro Obregón, a un costado de la parroquia de Nuestra Señora de Guadalupe. Muchas gracias y bonito día, amigo.
0: Gracias, Martín, que tengas un día extraordinario. Te mando un fuerte abrazo y regresamos con más a través de la Radio Inteligente.
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0: 9:22. 9:22.
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2: Nueve de la mañana con 34 minutos. Son las 9:34. La

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1: Son las 9.37. Es la hora Joya 9.37.
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Rocky Lyons, el hijo de Marty Lyons, defensa central de los Jets de Nueva York, tenía 5 años cuando iba por el campo rural de Alabama con su mamá, con Kelly. Él dormía en el asiento delantero de la camioneta con los pies descansando en el regazo de su madre. Ella guiaba cuidadosamente por la polvorienta carretera rural cuando llegó a un puente angosto. Cuando entró en él, la camioneta cayó en un bache y se salió de la carretera, yendo a parar en una cuneta. Temiendo que la camioneta se volcara, ella quiso retroceder violentamente, apretando el acelerador mientras daba vuelta al volante hacia la izquierda. Pero la pierna de Rocky quedó atrapada entre el volante y la pierna de su madre, y ella perdió el dominio del vehículo. La camioneta se volcó y cayó en un barranco de 7 metros. Cuando llegó al fondo, Rocky se despertó. «¿Qué pasó, mamá?», preguntó desconcertado. «La camioneta está con las ruedas hacia arriba». Kelly estaba cegada por la sangre. La palanca de velocidades se había metido en su cara, abriéndola desde el labio hasta la frente. Tenía las encías destrozadas, las mejillas astilladas y los hombros aplastados. Con uno de los huesos del brazo totalmente dislocado, estaba atrapada contra la retorcida puerta. «Yo te sacaré, mamá», dijo Rocky, quien había escapado milagrosamente ileso. Se deslizó por debajo de Kelly, se arrastró por la ventana abierta y trató de empujar a su madre para liberarla. No se movió. «Solo déjame dormir», le dijo Kelly, quien estaba a punto de quedar inconsciente. «No, mamá. No puedes dormirte». Rocky volvió a entrar a la camioneta y se las arregló para sacar a Kelly de la chatarra. Le dijo entonces que subiría a la carretera y pararía en busca de ayuda al primer auto que pasara. Temiendo que nadie pudiera ver a su hijito en la oscuridad, rehusó a dejarlo ir solo.

vez de eso, los dos treparon lentamente. Rocky, con sus escasos 20 kilos, empujaba los casi 50 de su madre. Se movían solo unos centímetros cada vez. El dolor era tan grande que Kelly quería darse por vencida, pero Rocky no lo permitía. Para exhortar a su madre a continuar, Rocky le dijo que pensara acerca del trenecito. En aquel cuento clásico para niños llamado La pequeña locomotora que pudo. Aquella pequeña locomotora que logró trepar una gran montaña inclinada. Para recordársela, Rocky repetía su versión de la frase inspiracional de la historia. Sé que puedes, le decía. Cuando finalmente llegaron a la carretera, Rocky pudo ver claramente la cara destrozada de su madre por primera vez. Y rompió en llanto. «¡Deténgase! ¡Por favor, deténgase!», suplicaba mientras agitaba los brazos para hacer que un camión se detuviera. «Lleve a mi madre al hospital», le suplicó al conductor. Tomó 8 horas y 344 puntos reconstruir la cara de Kelly. Ahora ella luce muy distinta. Yo tenía la nariz larga y recta, labios delgados y pómulos salientes. Ahora tengo la nariz chata, pómulos planos y labios mucho más grandes, dice, pero tiene pocas cicatrices visibles y se ha recuperado de sus heridas. La heroica hazaña de Rocky fue la gran noticia. Sin embargo, este valeroso niño insiste en que no hizo nada extraordinario. No es nada que yo quise que sucediera, dice. Hice sencillamente lo que cualquiera hubiera hecho. Y su madre confirma. De no ser por Rocky, hubiera muerto desangrada y no lo hubiera visto nunca más. Porque después de todo, y este es el gran mensaje de la historia, si piensas que puedes, o piensas que no puedes, en los dos casos, tienes razón.

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4: Mariano, ¿qué tal? Vamos con la información. Greenpeace México presentó denuncias ante la Agencia de Seguridad, Energía y Ambiente, ASEA y Pemex, por el derrame de hidrocarburos ocurrido en el Golfo de México a principios de febrero. Exigió investigar posibles omisiones. Detalló que se documentó la presencia de chapopote en más de 1.100 kilómetros de costas desde Tabasco hasta Tamaulipas. Productores de sal de Salinas del Marqués en Oaxaca informaron que el fenómeno de mar de fondo afectó gravemente la cosecha de este año al inundar los estanques de producción. Señalaron que mientras en 2025 lograron obtener unas 15.000 toneladas de sal, para 2026 apenas estiman alcanzar 5.000. El secretario de Salud, David Kershenovich, en la conferencia matutina, anunció una inversión de 21 mil millones de pesos para la industria farmacéutica como parte del Plan México. En información internacional, el Comando Central de Estados Unidos acusó a Irán de violar el alto al fuego tras lanzar un misil balístico contra Kuwait, el cual fue interceptado. Informó que también fueron derribados drones iraníes en el Estrecho de Hormuz. Hasta aquí la información. Regresamos con Mariana.
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3: Estamos ya en este instante listos para llevarte a la Ruta Joya y recibirte con los brazos abiertos. Bienvenido, Martín. Buenos días.
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3: Gracias, Martinillo Mexicano, muchas gracias y que siga la alegría y la fiesta. La Ruta Joya está en las colonias de alcaldías, de municipios. Estamos contigo. Así como tú estás siempre con nosotros. Soy Mariano Osorio. Piensa positivo.
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1: Estás escuchando Joya 93.7. Doctor Jonathan, bienvenido, buen día.
2: Buenos días, Mariano, ¿cómo estás?
1: ¿Quién es este muchachillo que le acompaña?
2: Increíblemente, ¿verdad? Sí, es un joven.
1: ¿Es el mismo que dejé hace unas semanas atrás?
2: Es la misma persona, pero con un secreto extraordinario que nos va a compartir el día.
3: Quiere algo el doctor y tú también, Mariano.
1: Juan San Millán, bienvenido.
3: Qué gustazo estar aquí contigo.
1: Buenos días, bienvenido. Buenos días. Qué padre que nos acompañas. 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
3: 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Es decir, no fue solo darle longevidad, sino darle mucha fuerza a la célula. Y cuando tomó un laboratorio francés estos estudios y los aplicó en el campo de la cosmética, se dieron cuenta que tenía un resultado magnífico en la piel. Empezó a verse la piel mucho más luminosa, bajaron las líneas de expresión, las arrugas, le dio mucho más firmeza. Y este ingrediente no existía en México. 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La instrucción que dan los péptidos de Matrixil es: vuelve a ser el colágeno natural de tu piel. Entonces, de manera natural, nuestras células empiezan a volver a crear nuestro colágeno y vemos cómo nuestra piel empieza a recobrar la textura que tenía en el pasado. 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
1: 10 de la mañana con 19 minutos. 10:19.
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3: 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En Hoy con Mariano. Alguien a quien conoces. Capítulo 32. Tenemos que hablar con Paul Sherp, dice Webb a Moen por encima del cofre del coche. Ella asiente. Él mira su reloj. Vamos. No tardan mucho en conducir hasta el centro de Aylesford, apenas unos 10 minutos. Es una pequeña ciudad, en cuyo centro los edificios más nuevos se apiñan contra los antiguos. La farmacéutica Fanshawe se encuentra en una construcción de ladrillos a poca distancia del puente Aylesford. Cuando Webb y Moen entran en el edificio, les indican que la oficina de Paul Sherp se encuentra en el quinto piso. Allí los atiende una recepcionista que enarca ligeramente sus perfectas cejas cuando le muestran sus placas. Quisiéramos hablar con Paul Sherp, dice Webb. Iré a buscarlo. Webb se entretiene mirando la decoración cara y pensando en Amanda Pierce. No los hacen esperar mucho. Un hombre con un traje azul marino entra en la recepción. Es alto, fornido, con el pelo entrecano muy corto. Probablemente de casi 50 años. Ha cuidado su físico y viene al encuentro de los inspectores con la confianza de quien está en buena forma. Pasea la mirada sobre los dos. Parece desconfiado, piensa Webb. El inspector le muestra la placa, se presenta. Presenta a Moen y dice, ¿hay algún sitio donde podamos hablar en privado? Claro, vamos a buscar una sala de reuniones. Paul Sherp se acerca al amplio mostrador y le habla a la recepcionista. «Pueden usar la sala 3, está vacía», dice ella con voz discreta. «Acompáñenme», les indica Sherp, y los lleva por un pasillo alfombrado hasta una sala de reuniones con paredes de cristal. Entran los tres. Dentro hay una mesa larga y sillas, y los ventanales miran al río y el puente. Ha empezado a llover y el agua cae con fuerza. Sherp cierra la puerta y se vuelve a mirarlos. ¿En qué puedo ayudarlos? Pregunta, invitándolos a tomar asiento con un gesto. Webb contesta. Estamos investigando el homicidio de Amanda Pierce. Sherp asiente, cuidando de no mostrar ningún tipo de expresión. Sí, he oído lo que pasó. Claro. Vivía en la misma calle que mi familia y alguna vez trabajó aquí. Es terrible. Dice y menea la cabeza con el ceño fruncido. ¿Y en qué les puedo ayudar? ¿Conocía usted a Amanda Pierce? Paul Sherp vuelve a menear la cabeza lentamente. No. En fin, se corrige enseguida. Estuvo aquí como empleada temporal algunas veces, pero es una empresa grande, nunca trabajó directamente para mí. La conocía de vista, pero no creo haber hablado con ella nunca. ¿No? Dice Webb y aguarda. Sherp se sonroja un poco. Parece incómodo. ¿Estás seguro que nunca habló con ella? Sherp mira la mesa. Recompone su expresión como si estuviera concentrándose o intentando recordar algo. Al final responde. Ahora que lo dice, creo que me la crucé una vez. Es curioso. Lo había olvidado. Levanta la vista hacia ellos. Una tarde fui a beber unas copas después del trabajo con unos compañeros y creo que se sumó al grupo para beber un trago, pero no le dirigí la palabra. No estaba sentada cerca y, en fin, había mucho ruido en ese lugar. Webb asiente. ¿Recuerda la fecha? Sherp baja la vista y vuelve a poner cara de concentración. Webb desconfía, pero aguarda para ver con qué le sale Sherp. Fue poco antes de que desapareciera. No me acuerdo exactamente cuándo. ¿No puede precisarlo un poco más? ¿Ni siquiera teniendo como referencia que ella desapareció al poco tiempo? Los ojos de Sharp refulgen, con un destello de crispación. No recuerdo la fecha. En su momento fue un día como cualquier otro, pero tuvo lugar poco antes de que supiera de su desaparición. ¿Cuál era?

0: la calle Mill. A veces vamos a beber una copa allí al final del día. No muy a menudo. ¿Quiénes van?, pregunta Webb. Bueno, depende. Cambia de una semana para otra. Gente de la oficina, cualquiera a quien le apetezca, en realidad. ¿Recuerda quién estuvo allí esa noche, cuando ella se sumó al grupo para beber una copa? Sharp repite el mismo gesto. Baja la vista y frunce el ceño un momento. Es mal actor y mal mentiroso. Lo siento, no estoy muy seguro, pero diría que yo, Holly Jacobs, Manit Prashad, Brian DeCarry, Larry Harris, Mike Reilly, son todos los que se me vienen a la mente ahora. Moen se ocupa de apuntar los nombres. ¿Y por qué se le sumó ella? ¿Conocía a alguien? Sharp vuelve a negar con la cabeza. La verdad, no estoy seguro. Lo más probable es que ese día estuviera trabajando aquí y acompañase a los otros. Webb asiente. Luego se inclina un poco hacia Paul Sharp y le clava la mirada. ¿Sabe una cosa? Me cuesta creerle. ¿Cómo? Sharp parece preocupado. ¿Por qué? ¿Por qué? Porque tenemos un testigo que nos ha dicho que lo vio hablando en la intimidad con Amanda. Los dos solos en el asiento delantero de un coche, en el centro, sobre las 9 de la noche. No mucho antes de que desapareciera. El miércoles 20 de septiembre, para ser exactos. Hasta aquí, Alguien a quien conoces, de Shari Lapine, publicado por Penguin Random House. No te pierdas el siguiente capítulo de esta serie, aquí, en la Radio Inteligente. Soy Mariano Osorio. Por tu atención y compañía, gracias. Hasta entonces.
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0: Antes de continuar, vámonos a la Ruta Joya. Estamos listos con el Martinillo Mexicano. Bienvenido, Martín. Buenos días.
1: Amigo querido, nuevamente saludándoles desde la Ruta Joya 93.7, porque tenemos agradables noticias. 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Así es de que aquí los esperamos con mucho cariño, con mucho gusto.
0: Gracias, Martinillo. Regresamos con ustedes en unos momentitos. Soy Mariano Osorio. Piensa positivo.
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8: 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Feliz jueves, muy feliz jueves para todos. Ya es 28 de mayo. Por cierto, ya está cumpliendo años nuestra queridísima amiga Rosa Argentina Rivas, la Cayo amiga, colaboradora de Hoy con Mariano, maestra, una gran autora, una impulsora del desarrollo humano, una mujer muy, muy, muy, muy preparada, muy querida. Rosita Argentina, felicidades en tu cumpleaños. Que pases un día maravilloso. Muchísimas felicidades, Rosita. Te queremos mucho y te mandamos un enorme abrazo. Nos encontramos con ella en el evento que tuvimos en el Lunario apenas a finales del mes de abril. Y bueno, pues ya se pasó el tiempo, pues un mes ya, justo a un mes, en el cumpleaños de mi querida Rosita. Edgar Estrada, bienvenido, buenos días.
9: ¿Cómo estás, Mariano? Muy buenos días. Vamos a platicar el día de hoy sobre la trata y la violencia sexual infantil, porque existen, y por esto Fundación Freedom, fíjate que presentó la campaña Juguemos en Equipo contra la Trata, con tres puntos claves en su eslogan, que son observa, actúa y denuncia. Fíjate que las cifras son muy fuertes. México y Tailandia ocupan el primer lugar en turismo sexual infantil. Durante la fiesta del fútbol incrementa esta cifra y por eso el llamado a poner atención en el tema. Vamos a escuchar a Fernando Landeros, presidente de Fundación Freedom.
10: Ya sabemos que más del 80% del abuso se da en la familia o en el círculo cercano a la familia. ¿Cuántos casos? Todos los días, en todas las noticias, en todos los diarios. El caso Marcial Maciel, los abusos reconocidos en Estados Unidos, Irlanda, Alemania y Australia. Jerry Sandusky, exentrenador de Penn State University, condenado por múltiples delitos sexuales. Jimmy Savile, famoso conductor de la televisión. En México, el caso Zucker Curry o el de Larry Nassar, médico del equipo de gimnasia de los Estados Unidos. ¿Qué decir de Jeffrey Epstein y de su red de poderosas figuras de la política?
9: Fíjate que la violencia sexual crece en una fiesta del fútbol, por eso es importante proteger a los niños. Esto nos dijo Fernando Landeros.
11: Estamos a 2 semanas del Mundial y el Mundial lo vamos a festejar. Pero así como vamos a festejar el Mundial, hay que proteger a nuestros niños. Cuando hay fiesta, alcohol, la protección del anonimato, la violencia sexual infantil crece en todo el mundo. Hay que estar atentos, denunciar, observar y ganar el partido también, no solamente del equipo de fútbol, sino el equipo de la niñez mexicana.
9: Fíjate, Mariano, que Juguemos en Equipo es una campaña que incluye un cortometraje. Vamos a escuchar a Carla Farruguía de Comunal.
12: Esta campaña consta de 3 piezas, 2 spots de voceros que ya veremos. Hoy también vamos a estrenar un cortometraje titulado El Viaje.
9: Y es que en la presentación de esta campaña, en la que participan futbolistas, también actrices, empresarios, estuvieron presentes como voceros Zuria Vega, Daniel Iturbide, también Luis Hernández, Jimmy Lozano, Daniel Javif y Regina Blandón, quien compartió un caso muy específico.
13: soy víctima de abuso sexual infantil. Me tomó muchos años poder decir esto así, en un micrófono, enfrente de todo el mundo, porque es muy fuerte, o sea, sientes una pena y una vergüenza y un, no sé, desde muy chiquita, y lo recuerdo mucho, y esas cosas no se van de la cabeza, pues.
9: Muy impactante esto que reveló Regina Blandón, y fíjate que por eso se ponen a disposición las líneas de reporte contra la trata sexual infantil, que es el 911, el 089 para denuncias anónimas, lo repito, el 089 para denuncias anónimas, el 855-3300, que es una línea nacional contra la trata de personas, el 855-3300, y por supuesto la página de protegemosmexico.org.
8: Fundación Freedom ha hecho un trabajo muy, muy importante, no solamente de investigación, sino también de difusión y al mismo tiempo de meterse a las entrañas de unas mafias terribles, horrorosas, que lastiman en donde más, pero más puede doler a una sociedad. Fernando Landeros y obviamente de algunas otras personas que desde hace mucho tiempo dan seguimiento a esta terrible historia, pues están muy comprometidos y siguen muy comprometidos en dar a conocer esta información, a la cual, como comentábamos Edgar, este servidor y otros amigos, es importante darle una continuidad. O sea, le damos muchas veces mucho foco a otras cosas en nuestro día a día, y sin embargo, aquí de lo que se trata es de que generemos una reflexión colectiva muy profunda, asumamos responsabilidad como sociedad, protejamos a nuestras niñas y niños, ataquemos a esos depredadores sexuales, a esas hienas, y no lo soltemos, porque pues de qué sirve que haya una campaña con una idea fantástica si después no va a haber una continuidad como esto merece, para que el mensaje realmente permee y esté presente en la sociedad. Incluso habrán escuchado aquí en Joya que hay algunos anuncios, o sea, es tan grave el tema que también hay unos anuncios de la Comisión Nacional de Derechos Humanos que están hablando precisamente de la trata infantil relacionada con el tema de eventos deportivos masivos.
9: Que es muy importante este vínculo.
8: Sí, yo no lo tenía tan presente, digamos, hasta hace relativamente muy poquitos años, ¿no? ¿Cómo atrae un mundial, o sea, jornadas así muy, muy grandes a este tipo de depredadores? Uno de los consumidores, sino el más importante del mundo, es Estados Unidos. O vienen a estos paraísos como Cancún y este tipo de cosas.
9: Imagínate específicamente
8: el horror de lo que ahí pasa, ¿no?
9: Y que esto lo podemos ver precisamente también en el cortometraje que se presentó y que está en la página de Fundación Freedom, para que la gente también, bueno, pues ahí se sume y pongamos todos atención en este tema.
8: Muy bien, Edgar, pues muchísimas gracias, y yo les pido que sigamos también todos haciendo nuestra parte, o sea, muy, muy atentos. No es algo que tiene nada más que ver con la Fundación Freedom y algunas otras instancias, sino que sí es un trabajo para todos, un trabajo de todos, una responsabilidad compartida, porque es el horror, o sea, es la pesadilla, es el infierno. Y tristemente tenemos que decir que empieza esa temporada. Ahorita, justo con la llegada de los eventos deportivos, arranca esa temporada de terror.
9: Y por algo, el título de la fundación, que es Juguemos en Equipo contra la Trata.
8: Muchas gracias, Edgar.
9: Buenos días.
8: Regreso con ustedes en unos minutos.
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1: Ya son ahora las 11:13, las 11 más 13 minutos.

Se ha comprobado que el generar emociones positivas a través del pensamiento positivo amplía los niveles de atención y concentración. Soy Mariano Osorio. Piensa positivo.

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3: Ahora son las 11 de la mañana con 23 minutos. Las 11 con 23 minutos, seguimos juntos.

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5: Que no se te olvide regalarte tiempo, confiar en tus sueños y agradecer lo que hoy tienes. Enfocarte en lo que importa, disfrutar lo simple y aprender, con amor, a soltar. Soy Mariano Osorio. Piensa positivo.

En este momento son las 11:43. No te vayas.

Ya son las 11:47. No te vayas.

Una consecuencia práctica del poder de amplitud que nos da el ser positivos es el incremento de nuestra creatividad. Una mente abierta cambia tu forma de percibir y actuar en diversas circunstancias. Con ello generas una mayor cantidad de ideas y por lo tanto se hacen posibles una mayor cantidad de alternativas para tomar acción. Soy Mariano Osorio. Piensa positivo.

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1: Son las 11:55, exactamente las 11:55.
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0: Son las 12.20. 12.20.
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0: Willy Real.
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0: Ya, Enrique Iglesias.
1: Enrique Iglesias.
0: Joseph Field.
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2: Ya son las 12.53. 12.53.
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2: Vamos ahora a darle paso a mi amiga la doctora Chayo Busquets y espero que ustedes sigan escuchando Joya y pasándola increíble. Gracias. Soy Mariano Osorio. Hasta mañana.
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6: Muy buenas tardes a todos, ¿cómo están? Soy Chayo Busquets, esto es Chayo Contigo y ya casi se nos está terminando el mes de mayo. Y bueno, hoy, jueves 28, estamos aquí listos para un programa más de Chayo Contigo. Vámonos con música y yo regreso.

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fíjense que a nuestros hijos les tiene que quedar claro, y ya lo hemos hablado en otros momentos, que ellos nos pueden decir cualquier cosa. Pueden hablar con nosotros de lo que sea. Pueden decirnos lo que quieran. Pero para eso, evidentemente, tenemos que haber creado un contexto de confianza. Los niños deben de poder expresar libremente sus pensamientos y sus emociones. Pero esto no puede quedar solamente en palabras. Necesitamos haber creado un ambiente de confianza y apertura. Saber que digan lo que digan, nosotros vamos a generar una reacción tranquila, porque eso no libera a los niños de que va a haber consecuencias, pero si nuestra reacción es en calma y explicando con tranquilidad cuáles serían las razones por las que eso que están planteando no tiene lógica y que podemos incluso hacer más preguntas al respecto de por qué piensan eso, de dónde vino esa idea, ellos qué creen de eso que nos están contando, las cosas van a ir fluyendo de mejor manera. Y finalmente, después de una buena conversación, podemos entonces explicar nosotros qué pasa, dónde está la falta de lógica, dónde está el peligro, por qué eso no procede, en fin, y ayudarlos a saber cuál es la razón de por qué eso tendría que tener alguna consecuencia ante lo que nos están diciendo. Pero para eso necesitan saber que cuando algo pasa, nosotros somos perfectamente capaces de poder contener nuestra forma de reaccionar. Y eso va de la mano de otro elemento importante del que vamos a hablar regresando de estas joyas musicales. Volvemos.

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1: ¿Qué tal, doctora Chayo? Amigos de Chayo contigo, muy buenas tardes. Ya estamos ubicados en Avenida Mullo Guarda, esquina con camino a la Ciénega, Colonia Barrio 18. Estamos entre la estación del Metrobús DIF Xochimilco y el DIF de Adulto Mayor Mullo Guarda en la Alcaldía Xochimilco. Ven con tu distintivo, tu calcomanía joya 93.7, bien pegadita en tu auto. Y si me dices la frase ganadora, yo escucho joya 93.7, la radio inteligente, te llevas el paraguas joya, que es muy práctico para este tiempo de lluvia. Solo acércate a Avenida Mullo Guarda, esquina con camino a la Ciénega, Colonia Barrio 18. Estamos entre la estación del Metrobús DIF Xochimilco y el DIF Adulto Mayor Mullo Guarda en la Alcaldía de Xochimilco. Doctora Chayo, muchísimas gracias. Nosotros regresamos a cabina.
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9: Yo les comentaba en el segmento anterior, cómo se vuelve importante poder decirle a los niños, puedes decirme lo que quieras. Pero eso también va acompañado de que antes de que yo reaccione, pueda decirle yo a un niño, a ver, dime, te escucho. Porque va más allá de oír las palabras que nos va a decir. Implica de verdad una escucha activa en donde yo dejo lo que estoy haciendo y me muestro atenta, atento a validar la importancia de lo que me está diciendo. Y esa frase, así de simple, te escucho, le asegura al niño que tiene la atención completa de mi parte. Lo que le ayuda primero a sentirse valorado, a sentirse respetado y a saber que lo que tiene que decirme es algo que a mí me importa. Porque esta escucha activa incluye hacerle preguntas acerca de sus pensamientos, mostrarle empatía por sus experiencias e irle haciendo experimentar, no saber, experimentar que de verdad voy a dedicar tiempo para entender muy bien ¿de dónde viene aquello que me quiere decir? ¿Por qué le está dando tanta importancia a eso que me quiere decir? En lugar de escuchar, ay, por favor, no digas tonterías. ¿De dónde sacas eso? ¿Que eres tonto o qué? ¿Que me va a comunicar lo que necesita, lo que desea? ¿O lo que quiere entender porque alguien se lo dijo y quiere saber si eso es cierto? Pero sin que se vuelva una respuesta mía de dogma de fe. Ay, por favor, esas son tonterías, no hagas caso de lo que te dicen. ¿Por qué? ¿Porque yo lo digo? ¿O porque habría toda una manera de entender por qué a eso yo le atribuyo un adjetivo de son tonterías cuando quien se lo dijo es alguien que él considera su amigo? Entonces, necesita haber una comprensión clara de lo que está pasando y desde dónde está pasando. Así es que no esperemos que cuando devaluamos algo o a alguien que le dijo algo que él considera importante, solamente se lo tenga que tragar porque yo soy su papá, su mamá, y por eso me lo tiene que creer. Escuchemos y dediquemos tiempo. Volvemos.

riesgo, pero en serio. Somos mucho más que 11. ¡Vamos, muchachos! ¡Vamos!

Fíjense que con muchas veces, y ciertamente por este sobresalto, por esta desesperación, por este atosigamiento que tenemos por las cosas que nos van pasando en el día a día, a veces le decimos, ¡ay, cómo me desesperas! Es que de verdad no entiendes. Es que qué horror, ¿no? Es que... Y de muchísimas maneras. Tú sabes cuál es tu estilo de padre, madre, cuando te desquicias.

el placer que es ser su papá o su mamá. Y cuando los papás expresamos abiertamente el placer y la gratitud por el rol que nos toca vivir con ellos, a los niños les causa una alegría y un orgullo absoluto. Y a veces eso lo dejamos solamente para cuando terminaron el ciclo escolar y les dieron una buena boleta de calificaciones, cuando recibieron algún reconocimiento, y entonces le decimos, ¡ay, muchas felicidades! E incluso hay algunos padres que les dicen, pues es tu obligación. Y la realidad es que hay muchos momentos, muchos, en donde nos hacen pasar un muy buen rato, en el que nos divertimos, en el que nos hicieron reír, en el que se echaron una super puntada. Y vale la pena decirles cómo gozo ser tu mamá o ser tu papá. Y esa afirmación ayuda mucho a los niños a entender que son una fuente de alegría también. Y no nada más una carga, porque por ti tengo que trabajar, por ti me parto todo el día para que tú tengas, y mira cómo me pagas haciendo travesuras y no eres ni capaz de recoger tu cuarto, y yo que hago todo por ti. Y esa carga que a veces sentimos ante el trabajo que nos implican, se las hacemos sentir muchas veces. Cuando, y tú no eres ni capaz de obedecerme, no eres ni capaz de levantar tal cosa. Y como si estuviera muy desbalanceada la circunstancia, cuando en realidad es nuestra obligación. Y ellos podrían contestarnos, igual que como nosotros les decimos a ellos, pues es tu obligación sacar adelante la escuela. Ellos también nos podrían decir, pues es la obligación que adquiriste al decidir casarte, al decidir tener hijos, y me la vienes a echar en cara cada rato. La verdad es que hay que reconocerles las cosas, porque nosotros no tendríamos por qué decirles todo lo que hago es porque te quiero. La realidad es que si no tuviéramos hijos, también tendríamos que estar haciendo un montón de cosas por mantenernos. Pero se los ponemos en la cara de maneras a veces muy complejas. Así es que reconócele cuando es un placer ser su padre o ser su madre. 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

0: Te tengo una buena noticia. Ya puedes volver a enviar tu mensaje de voz con tu pregunta al 5666-86-22-51. Con gusto le daré respuesta a la brevedad. Me encanta escucharte. Recuerda, 56-66-86-22-51.
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0: 1:51 p.m.
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3: Muchas veces decimos que extrañamos a la pareja, ¿no? Y parte de este momento de amor, este momento romántico en el cual podemos tener esta magia de romance. ¿Tienes estos momentitos con tus hijos, con tu hijo, con cada uno de ellos, si tienes más de uno? Extrañar esos buenos momentos con los hijos. Te extraño cuando no nos vemos. Una expresión de afecto que es importante. A veces decimos, enfrente de los niños, ay, no, y sí, se quedaron con la abuela, ¿no? Y, ay, qué rico, nos pudimos ir al cine y descansar. Pero lo decimos mucho enfrente de ellos y no nos fijamos en qué efecto genera eso. Y a veces vale la pena decir, extraño verte, extraño estar contigo, hoy te pensé. Hay que reforzar la idea de que es valorado constantemente, porque es vital para su seguridad emocional y su desarrollo de relaciones saludables, porque sentirse deseado y extrañado es importante y nosotros lo sabemos y nos gusta oírlo. Pero con los hijos pasa lo mismo y habría que tener en cuenta que ellos quieren escucharlo. Si se fijan en las conversaciones constantes afuera, se habla mucho de ¡ay, qué lata dan! ¡Ay, sí, que te dejen un rato! ¿No? Que te dejen descansar un rato, que te dejen extrañarlos un rato. Aguas. Aguas. Porque si fuéramos esos niños, ¿qué estaríamos sintiendo de la manera en la que en términos generales se habla de los hijos? A veces de lo único que se habla bonito de los hijos es cuando hay tragedias. No, es que si a mí se me muere un hijo, yo me muero. Pero si no fuera llevado tan al extremo de la tragedia, ¿cómo se habla de los niños? Como que qué guerra, qué lata dan, qué cansado es estar siendo padre y madre, qué difícil es, ¿no? Si tú fueras el hijo que estás oyendo esas frases, ¿qué pensarías? 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

Una de las ideas que constantemente se pueden enseñar mal a los niños es ser valiente. Un niño valiente no le tiene miedo a nada. Lo mismo de las niñas. Y la realidad es que no. El miedo es una emoción normal y constante en el ser humano. Incluso los adultos sentimos miedo. El valor es atravesar el miedo, no dejar de sentirlo, porque la verdad es que si no tenemos miedo, pues no tiene ninguna necesidad ser valiente. Ser valiente es enfrentar la situación a pesar de que tenemos miedo, ya sea grande o pequeña la circunstancia. Y poder reconocerle a un niño que enfrenta una situación difícil, reconocerle su valentía, es parte de lo que en verdad tiene validez y tiene utilidad. Y poderle enseñar a los niños que los adultos también sentimos miedo y lo enfrentamos y tomamos las medidas de seguridad, tomamos las medidas de precaución, pero que logramos ir saliendo adelante, hace que los niños sientan un proceso de identificación con nosotros. La burla nunca es un remedio para enfrentar el tema de la valentía. Así es que hay que tener mucho cuidado con cómo le enseñamos a un niño y sobre todo evitando la palabra cobardía. Porque eso implica burla y aleja mucho a los niños de la experiencia humana. Y cuando lo hacemos, generamos angustia. Y en cambio, cuando los niños se identifican con nosotros a través de saber que todos los seres humanos sentimos este contexto, la realidad es que logramos que sepan que es parte del coraje de la vida ir aprendiendo a hacer esta circunstancia, enfrentar con valor el miedo. Regresamos.

0: Y bueno, con esto llegamos al final del programa. Nos escuchamos mañana, mañana viernes ya, última semana del mes de mayo, esperando que, bueno, las cosas te fluyan esta tarde lo mejor posible. Coman rico, quédense en Joya. Joya siempre te acompaña. Hasta mañana.
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4: Amigos de Joya, vamos con la información. El gobierno del Estado de México informó que la línea 3 del Mexicable registra un avance del 68% en su construcción. El proyecto beneficiará a más de 700,000 habitantes de Naucalpan y contará con 178 cabinas para transportar diariamente a más de 40,000 personas. La Fiscal General de Justicia de la Ciudad de México, Berta Alcalde, informó que los delitos de alto impacto disminuyeron 13% entre

0: enero y abril de 2026, en comparación con el mismo periodo de 2024. La Secretaría de Marina informó que se registró un incendio en el área de dormitorios de la Escuela Náutica Mercante de Veracruz, el cual fue controlado por bomberos del puerto sin que se reportaran alumnos lesionados. Mencionar que es el segundo incendio en menos de una semana en esta escuela ubicada en el puerto. La Coordinación Nacional de Protección Civil indicó que la Secretaría de Marina ordenó el cierre del puerto de Coatzacoalcos, Veracruz, para embarcaciones menores y mayores debido a las condiciones meteorológicas en el Golfo de México y el Mar Caribe. Autoridades pidieron evitar actividades marítimas y atender las recomendaciones de seguridad. Hasta aquí la información. Regresamos con más.
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2: 2 de la tarde con 52 minutos. 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
10: ¿Cómo están, amigos de Joya 93.7? Qué lindo poder acompañarte en esta tarde de jueves, disfrutando muchísimo de esta tarde. Ya se nos está yendo el mes de mayo, bueno, pero como agua se nos está yendo este mes, y a mí me encanta poder estar contigo, acompañarte y disfrutar de buena música en esta tarde. Si van terminando de comer, muy buen provecho. Aquí vamos a acompañarles, a levantarles el ánimo con las mejores canciones y la mejor información esta tarde en Joya 93.7. Oscar Pop, muchísimas gracias en los controles. Luisito Aguilar, también muchas gracias en producción. Aquí está su amiga Fer Quintana, lista para poder acompañarte.

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0: Y bueno, pues esta tarde de jueves me da muchísimo gusto poder saludar a Chris Altos, que está ya listo en nuestra ruta joya, al igual que Saúl, estos chicos que andan en la camioneta. Nuestra ruta joya, ¿dónde está hoy? Chris, bienvenido.
1: Hola Fer, muy buenas tardes. Estamos muy contentos en recibir a nuestros amigos de Joya en Prolongación Acueducto, esquina con Mártires del Río Blanco, Colonia La Concha. Amigos, nos encontramos a un costado de Chedragui de la Alcaldía Xochimilco. Acérquense a la ruta Joya porque vamos a estar regalando el distintivo. O te colocamos la calcomanía Joya 93.7 bien pegadita en tu auto, porque con ellas podrás participar en próximas promociones y grandes sorpresas. Ven a Chedragui y de la Alcaldía Xochimilco en Prolongación Acueducto, esquina con Mártires del Río Blanco, Colonia La Concha. Muchísimas gracias, Fer. Nosotros aquí los esperamos con los brazos abiertos.
0: Perfecto, mi Cris. Pues muchísimas gracias por estar dándonos y compartiéndonos esta información. A todos, esta ruta joya que está para ustedes. Quédate con nosotros.

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1: Las 3 de la tarde con 23 minutos.
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y te acompaño en la radio inteligente con buenas canciones y este dato que me parece sorprendente. Yo les he platicado mucho que la tecnología hay que utilizarla a nuestro favor. Y ahorita ya están los avances en la tecnología con la inteligencia artificial, quizá a unas rayitas de superarnos y de sorprendernos de una manera que decimos es que no puedo creer esto, lo vi hace años en películas de ciencia ficción y hoy están siendo una realidad. Y aquí te viene algo que a mí me sorprendió muchísimo, pero que es de estas noticias que digo, qué bueno que utilicemos esto a nuestro favor. Y es que crearon un perrito robot que cuida a adultos mayores. Normalmente, los adultos mayores les gusta tener contacto con los animales y eso está increíble, pero ahora pueden tener un perrito robot. Esto es algo que está impresionante en Estados Unidos, porque están viendo que aproximadamente 11.000 personas que cumplen 65 años en Estados Unidos, encuestas recientes de personas jubiladas, en lugar de buscar residencias o centros de atención para adultos mayores, lo que están buscando es comodidad en sus hogares. Y ante eso, pues ya los hijos siendo adultos, haciendo su propia vida, requieren de cuidados. Y algo que podría ayudar muchísimo es este auge de la tecnología que ha buscado crear este perro, que es un perrito robot, que es como una mascota que les da compañía, les da consuelo y les da interacción. Y por si fuera poco, yo sé que un perrito real también te da protección y cuidado, pero en específico, este perrito tiene posibilidades increíbles. Específicamente, como en este perrito, esta tecnología puede utilizar a los adultos mayores a estar más vigilados, porque al tener una cámara integrada con sonido integrado que se mueve conforme va el adulto mayor, pues le da a la familia seguridad y dirección de dónde andan o, tocamos madera, de algún incidente que pueda pasar. Bueno, pues el perrito lo va a captar absolutamente todo y esto me parece maravilloso y se los quería compartir, que ya existe un perrito robot para que pueda cuidar a los adultos mayores. Esto es en Estados Unidos y bueno, ojalá que estas tecnologías puedan llegar mucho, mucho más lejos. Disfrutas de Joya, la radio inteligente.

0: Y aquí te acompañamos siempre con buenas canciones y es momento de hacer una pausa, pero te invito a que continúes con nosotros disfrutando de Joya, la radio inteligente que aún tenemos más para ti. Soy Fer Quintana, sigo contigo.
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5: Pero excelente tarde, aquí la información. Durante el Congreso del Consejo Empresarial Alianza por Iberoamérica, el secretario de Economía, Marcelo Ebrard, destacó que la región tiene talento para ser más pertinente en el ámbito global. Subrayó que México impulsa la inteligencia artificial en español y la cooperación tecnológica para llegar a tiempo a la nueva economía de datos. En el marco del Día Internacional del Síndrome de Treacher-Collins, que se conmemora este 28 de mayo, la Secretaría de Salud Pública de la Ciudad de México señaló que esta enfermedad genética, también conocida como disostosis mandibulofacial, se caracteriza por alterar de forma directa el desarrollo y crecimiento de los huesos faciales y del cráneo en los infantes. Destacó que la intervención médica oportuna es crucial para la calidad de vida de los pacientes. En el mundo, de acuerdo con el medio Axios, Estados Unidos confirmó que se alcanzó un preacuerdo en las negociaciones con Irán para desbloquear el Estrecho de Hormuz y extender el alto al fuego. Un entendimiento que aún debe recibir la aprobación final del presidente estadounidense Donald Trump. Hasta aquí la información. Regresamos con Fer Quintana.
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0: Y bueno, pues vamos a hacer contacto de nueva cuenta con nuestra ruta joya. Cris, Saúl, ¿están listos? ¿Cómo están, chicos? Adelante.
1: ¿Qué tal, Fer? Seguimos circulando por la alcaldía de Xochimilco y ya estamos en nueva ubicación, en antiguo camino a Xochimilco, esquina con Avenida México, Colonia La Noria. Nos encontramos a un costado del Museo Dolores Olmedo. Solamente mujeres, solo mujeres, que vengan con su distintivo o su calcomanía joya bien pegadita en su auto, se llevan el paraguas joya 93.7, que es muy práctico para esta temporada de lluvias. Solo acércate al antiguo camino a Xochimilco, esquina con Avenida México, Colonia La Noria. Como referencia, amigos, estamos a un lado del Museo Dolores Olmedo. Muchísimas gracias, Fer, que tengas una excelente tarde.
0: Perfecto, Cris, pues te agradezco muchísimo esta información. Y recuerden que Joya 93.7 y la Ruta Joya siempre están acompañándoles en su camino. 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
1: 4 de la tarde con 24 minutos.
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en la radio inteligente vamos contigo y me llamó mucho la atención este dato que te quiero compartir porque se hizo un estudio que es el que se hace cada año, que es un estudio de hábitos de usuarios de Internet en México, que es presentado por la Asociación de Internet de México, que indica que en promedio los mexicanos estamos conectados 6 horas al día. O sea, con nuestro celular, 6 horas al día. Imagínense, o sea, es muchísimo tiempo, casi una jornada laboral. Y es que aunque casi una cuarta parte de los encuestados permanece conectado más de 9 horas diarias, o sea, en promedio estamos en nuestro celular o conectados al internet, entre 6 a 9 horas diarias, nuestra conexión principalmente es vía Wi-Fi en nuestra casa, en nuestra oficina. Y también el miedo que más tenemos es este miedo a los fraudes digitales. Porque aunque estamos en promedio de 6 a 9 horas conectados al internet, es curioso que mostramos mucha desconfianza en este entorno digital. Y es que sí, lamentablemente en México ha estado creciendo mucho esta inseguridad por redes sociales, porque también la encuesta dijo que el 80% de los usuarios ya realiza compras en línea. Y para hacer compras en línea, pues en muchos sitios tienes que dar de alta tu tarjeta de crédito o de débito, que ahí les va el tip rapidísimo. Siempre usen su tarjeta de crédito, preferiblemente mejor que la de débito para hacer sus compras en línea, pero pues ahí nada más les dejo yo esta idea. Pero esto es muchísimo, o sea, ya el 80% decide comprar lo que sea que se te pase por la cabeza, eso en internet. La verdad es que ya se ha logrado romper muchísimo esta brecha del acceso de confianza. El 43% de los encuestados reporta que pues no tiene ningún problema al conectarse o hacer sus compras o hacer sus pagos, pero que lo que sí les da muchísima desconfianza en esta era y en esta vida digital son los fraudes. Y sí, por favor, tengan muchísimo, muchísimo cuidado desde los mensajes que te llegan SMS, que te dicen su tarjeta ha recibido un pago o si usted no hizo este pago, por favor repórtese a este link y le picas. Yo sé que te saca de onda y de pronto te pueden medio agarrar en tus 5 minutos y dices ¿cómo? Pero no, y le picas. Aguas, hay que estar siempre vivarachos, siempre a las vivas, porque además a mí me ha pasado que te llega un mensaje de un banco que ni siquiera tú tienes tarjetas y dices ¡ah, caray! Y te espantas porque dicen se ha realizado un cobro exitoso a tu tarjeta del banco fulanito que tú ni tienes por un monto de 10 mil pesos. Y tú, ¿pero cómo 10 mil pesos? Si ni la cuenta del banco tienes. Entonces, por favor, estén muy, muy, muy a las vivas con estos fraudes digitales. Y bueno, pues sí me sorprendió el dato de la conexión entre 6 a 9 horas conectados. Estás en la radio inteligente. Sigo contigo.

0: Y con esto nos vamos a la pausa, pero con la alegría de decirles que es jueves de Paco y Edgar, aquí en Joya, la radio inteligente, y con eso vamos a regresar, así es que quédense con nosotros, no le cambie.
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0: 4 de la tarde con 50 minutos. 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
0: Jueves, que te quiero, jueves. Y saben que son especiales porque esta tarde tengo a mis queridísimos Paco Recortes.
15: ¡Ay, yay, qué emoción, qué alegría! ¡Qué feliz me pone estar con ustedes en esta tardecita ricochis!
0: Muy bien, también está mi queridísimo Edgar Estrada, ¿Cómo estás?
18: ¿Cómo están? ¡Qué gusto saludarlos!
0: Igualmente, en esta tarde que tenemos, ahora sí hay mucha información.
15: Mucha, pero la más importante es... ¿Qué va a pasar mañana?
0: ¿Qué va a pasar mañana?
15: ¡Tienes cumpleaños!
18: Subí los spoilers luego.
15: ¡Ay, me encanta dar los spoilers!
0: Las exclusivas.
15: Las exclusivas. ¿Quién cumpleaños?
0: Soy yo. Yo cumplo el día de mañana.
15: Oye, pero Edgar prometió que el día de tu cumpleaños, aunque sea adelantado porque te vamos a cantar las mañanitas, las iba a cantar al estilo Marilyn Monroe.
18: Ya las canté, no estabas.
15: No. Sí, no, no, aquí, te para atrás.
18: Es como clase, el que estuvo en la clase entró al tema, el que no, tema
15: no
18: visto.
15: Yo tema no estuve,
18: se da tema por visto, nos vemos en el extraordinario.
15: Ay, por Dios, cumple tu palabra lo que dijiste, que ibas a cantar las mañanitas.
18: Se cumplió.
15: Aquí delante del público.
0: Mira, hasta me trajo flores.
15: Eso sí.
0: Me trajo flores, sí. Y me trajo un pastel.
18: No pueden decir que no se cortó una flor del jardín.
15: Ándale, andas muy poético. Pero yo sí te las voy a cantar.
0: A ver.
15: Estas son Dios santo. Las mañanitas que cantaba el rey David. A las muchachas bonitas te las cantamos a ti. ¡Brava, brava!
0: Te va a encantar mi pastel.
15: Ahí está, increíble.
0: Es de unicornio.
15: Unicornio.
0: Es de unicornio. Está paradísimo.
15: Ay, me encanta tanto el rainbow.
18: Como los Exacto. que hacen los de BTS. ¿No viste sus pasteles?
15: Ay, los amo.
0: Las galletas, ¿no? ¿No eran galletas?
15: No, eran pastelitos.
18: Ay, pues es de la marca BTS.
15: Ay, ¿en serio?
0: Uh-huh.
15: ¡Wow!
18: Pero ahí ya definitivamente me desilusionas como fan otra vez. No sabías ese dato.
15: Ay, es que...
18: Otro touch.
0: Pero bueno, vamos a hablar
18: puro
0: de...
18: peleo.
0: Alguien que marcó una generación por el grupo en el que estuvo.
15: Sí.
0: Poncho Herrera.
15: Sí, fíjate que Poncho Herrera el día de ayer lanzó el adelanto de lo que será su nuevo proyecto, que es una serie de entrevistas que se llaman Encuentros Sin Fronteras. Entonces, la primera entrevista que hizo fue Anahí. ¿Te acuerdas que hace como unos meses publicaron un video juntos en sus redes sociales que todo el mundo especuló que si era... un programa, una canción, un reencuentro, pero en realidad es este proyecto. Incluso Poncho Herrera asegura que ese video ya tiene 40 millones de reproducciones, ese video que publicaron hace unos meses. Entonces ya publicó también un poquito del adelanto de lo que será la entrevista y parece que va a haber buenas revelaciones. Incluso tenemos un audio en donde habla Poncho Herrera de este encuentro con Anahí. Escuchemos.
0: A ver.
19: Lo que pasó con Anahí fue algo que nadie se imaginó.
20: Ni ustedes. Ni siquiera saben cuánto los quieren, cuánto los admiran.
19: Mira, al día siguiente de la entrevista, porque nosotros hicimos el video justo terminando la entrevista y al día siguiente lo subimos y tuvo 40 millones de views.
20: Irreal.
19: Y contando.
20: En Insta.
19: Entonces, eso por un lado lo agradecí enormemente porque creo que nos debíamos una conversación. Nos debíamos el poder recordar y también que me contara su perspectiva, inclusive ahorita va a venir, pero me contó cuando una vez hizo un comercial con Hugo Sánchez hace muchos años. Pero por otro lado, para mí fue importantísimo poderme sentar con Hugo Sánchez,
20: claro.
19: Poderme sentar con el Kun, con Kaká, con Guillermo Arriaga, que es un escritor que yo admiro profundamente, atlantista, y que me contó unas anécdotas fantásticas de cuando él fue a Cannes. Y una vez cenó con Maradona.
15: Pues la verdad es que suena como padre la entrevista con Anahí, o sea, todo lo que van a poder contar y además entre amigos, pues sueltas una que otro chismecito. Entonces creo que hay que estar al pendiente de esta serie de entrevistas y además, pues hoy en día todo mundo pues tiene sus podcasts de entrevistas, ¿no? O sea, como que uno más, pero...
18: Yo tengo una observación.
15: Tú échale.
0: Venga.
18: Es que le ha llovido, o sea, qué bueno que tenga su podcast y de algún modo es otra visión, se aplaude. Pero le ha llovido a Aaron Mercury porque va a actuar. Y entonces, ¿cómo si no es actor? Y entonces, ¿por qué los actores ahora son comunicadores?
0: Uh-huh.
18: Son entrevistadores, son periodistas.
15: Sí. Es que es el debate que está en todas las redes sociales. Pues
18: mejor calladito cada quien en su trinchera. Pues, y se aplaude.
15: Veamos. Pero yo me acuerdo que él tuvo un programa en el Canal 40 o por ahí, en el National. No, National Geographic.
0: Pero era narrador, ¿no?
15: Era narrador y también hacía entrevistas de algo.
0: Pero pues le daban el guión.
18: Ajá, una sí. cosa es hacer el trabajo, otra cosa.
0: Sí. Chico. Prestar tu. O sea, según yo prestó la voz, era como narrador de algo y pues leías el guión, eso está padre.
15: Sí.
18: Ya pues se hicieron la
15: vamos,
18: chamba.
15: Vamos a.
18: Se aplaude, está bien. Sí. Seguro lo voy a ver.
15: Sí, porque te encanta el
18: No, chisme. Y me gusta su trabajo, se me hace sí. un muy buen actor, o sea, ha hecho cosas muy importantes.
15: Además, los personajes, por lo que escuchamos.
18: Salgo en una película de él.
15: ¿Sabes tú de una película
0: sí,
15: de él?
0: Sí.
15: Ay, ¿en cuál película? A ver, échanos.
18: No puedo
0: Esa
18: decir.
0: Esa historia es para después.
18: Para después, ¿sí? Para otro día. No quiero acabar con tu nota, solamente uh-huh. quería hacer la observación.
15: Pero
18: yo acabo
15: mi nota, ¿me puedes contar?
18: La observación de Aarón. Sí. No es que defienda, pero hay muchos directores de cine que han utilizado o han ocupado actores para sus películas. Muestra de ello en su momento Yalitza Aparicio, que no era actriz.
15: Claro.
0: Hablemos de Angélica María.
18: Ay, una gran actriz. La verdad, actriz, sí, sí. cantante, 360. Y bueno, pues Angélica María ahorita anda en las redes sociales muy en boca de todos porque pues sorprendió con una revelación que hizo cuando participó en Rosalinda. Recuerdan que, bueno, ella salió en la telenovela de Thalía, sí. que fue la última que hizo.
15: La peor Thalía de todas.
18: Que a nadie le gustó.
15: A nadie le gustó.
18: Que muchos que se acortaron. Bueno, mucho se ha hablado sobre esa historia. Y Angélica María sale en esta telenovela. De hecho, es la mamá de Thalía. Su personaje, si no mal me recuerdo, es Soledad.
15: Ándale.
18: Que de hecho se hablaba mucho en su momento porque tú estabas muy chiquita, Fer. Igual no nacías todavía cuando esta telenovela, pero.
15: Ay, yo creo que ya había nacido, ¿no?
18: Está intrigoso. Pero.
0: No, si ahorita te digo la frase dominguera que se aventó.
18: A mí ya me atalanté. Entonces, no.
0: Se la regresamos.
15: Se la regresamos.
18: Pero en esta telenovela, en su momento, porque era. Su personaje iniciaba como 20 años antes y entonces era muchísimo más joven de lo que en su momento era Angélica María y ahora, bueno, pues sorprendió con las declaraciones que dice que, bueno, pues es el peor personaje que ha hecho.
15: ¿Cómo?
18: Porque salía casi de, ay, el periquito, mija, o sea, que no, o sea, fue...
0: Que no le gustó.
18: No le gustó nada y dice, pues sí, fue un personaje, o sea, horrible.
15: Pero también Thalía debe opinar lo mismo de Rosalinda. Yo creo que fue su peor telenovela.
18: Seguro, y para muchos, sí.
15: Su peor personaje, ¿no? Pero fíjate que me encanta que Angélica María, no sé qué está pasando, pero sí siento que está últimamente en boca de todos y como que le está yendo muy bien con sus conciertos. Además estrena una serie en Estados Unidos que se ve que se está en una plataforma digital y además pues con todas esas declaraciones siento que agarró como un segundo
18: aire.
15: Bueno, no un segundo, no un tercero, un cuarto, quinto aire, pero le está yendo muy bien.
18: Una vigencia.
15: Eso me da gusto, ¿no?
18: Actualización.
0: Sí.
15: Además, yo no sabía que la canción de Eddie, ¿cuántos años tiene ya?
0: Eddie.
15: Creo que más de 50.
18: De Armando Manzanero.
15: Pero tiene 50 años.
0: Wow.
15: O más de 50.
0: Yo creo. ¿No? Qué impresión.
15: Qué impresión.
0: Qué impresión.
15: Y yo la siento como si fuera de mi fiesta de cumpleaños.
18: No, pero Armando Manzanero hizo esa canción.
15: Sí, claro. Sí.
18: ¿Quién le iba a decir?
15: Sí. Ya me gustaría saber quién es Eddie.
0: Eddie solo vive para ti, no te preocupes. Oigan, hablando de música, nos vamos a ir con estas canciones para disfrutar aquí de las tardes en Joya. Quédense con nosotros, la vamos a seguir pasando muy bien.

0: Escuchas Joya en la Radio Inteligente y gracias por estar acompañándonos en esta tarde. Paco Recortes, Edgar Estrada, hablemos de Bad Bunny, que tiene sorpresas, hablando de personas que están innovando en cosas, querido Edgar.
1: Es que Bad Bunny está en todo, literal está en todo, en la ropa, en comerciales, está en todos lados, dando de qué hablar por su trabajo. Eso es importante, que da de qué hablar por su trabajo, para bien y para mal para muchos otros, pero ahora lo vamos a ver en cine.
2: Sí.
1: Y en doble partida, y ahora ya se va a la animación completamente, porque por un lado, pues es quien interpreta el tema de una película que yo sí espero mucho, que es la de Minions.
2: ¡Wow! ¡Qué padre!
1: Entonces ves el tráiler y escuchas ya la voz de Bad Bunny cantando el tema de esta película. Entonces, pues está interesante.
0: Se llama.
2: ¿La canción?
0: La canción se llama E-O-O.
1: El lenguaje Minion.
2: Ajá. A ver, ¿cómo sería?
0: ¡Ea!
1: Ajá, yes. Ay,
0: un
1: muy
0: poco
1: bien.
0: Como coreano.
2: Un poco. Me encanta.
1: No todo es K-pop.
2: A mí sí.
1: No.
0: En el mundo Paquilandia es K-pop.
1: Sí, sí, tendría que ser. Imagínate un dueto con.
2: Ah, bueno. Y acuérdate que los BTS ya dijeron en alguna ocasión que admiran a Bad Bunny.
1: No, pero me gustaría más bien las chicas.
2: ¿Con Bad Bunny?
1: Blackpink. Pink.
2: Pues ellas lo han dicho que admiren a Bad Bunny, pero podría funcionar.
0: Ajá, podría funcionar.
1: Eso me gustaría.
0: Pero también va a estar en Toy Story.
1: Pero también va a estar en Toy Story. Entonces, por una parte, está cantando con Minions y por la otra vas a estar en Toy Story, pero como un personaje.
2: Uh-huh. Eso me gusta más.
1: Ajá.
2: Siento que es innovador.
0: Sí. A ver cómo suena.
1: Uh-huh. Y a ver cómo se ve.
2: Pues se va a ver con cara de pizza y lentes.
1: Ajá, porque no suena.
0: Sí, es animado. Y continuando con
1: pero
0: el
1: va
0: cine.
1: Va a estar chiste, va a estar chispa, ¿no? O sea, sí. Verlo en estas dos, de algún modo, facetas, cantando. Uh-huh. Y también, bueno, poniendo la voz, porque ya lo hemos visto también actuar con alguien que tú nos vas a platicar más adelante, pero. Alejandro González Iñárritu, hablando de cine, está en México, habíamos hablado que. Pues celebra los 25 años de Amores Perros y 20 años de Amores Perros y ahora tuvo un reconocimiento porque ingresó al Colegio Nacional. Y este reconocimiento es muy importante porque, bueno, pues son personajes top del mundo de la cultura, pensadores, y Alejandro González Iñárritu es el primer cineasta en ingresar.
2: Oye, qué padre.
0: Sí, qué bueno.
1: Entonces abre una puerta,
2: histórico.
1: Una nueva modalidad, así es.
2: Y luego yo siento que Iñárritu tiene tanto que platicar.
1: O sea, no,
2: que
1: no
2: sería
1: sabes.
2: Como muy interesante tomarte un café con él y
1: es
2: que
1: mucho.
2: Exacto. Y yo le preguntaría muchísimas cosas que tengo ganas de saber de los famosos.
1: Pues yo le compartí a Fer hace poco un, ¿te acuerdas? Un
0: como video, clipcito.
1: Ajá, de una clase magistral que estuve
2: dio?
1: Ahí, en un festival de cine, en donde hablaba de la relación de la música con sus películas. Entonces,
2: okay.
1: Por ejemplo, dice Amores Perros, ¿te acuerdas?
0: Sí,
1: que
0: sí,
1: es
0: sí.
1: Una, me fui más hacia el rock. Entonces, si te fijas, tiene esa modalidad de Amores Perros.
0: Hasta el color.
1: Ajá, Babel tenía otra tonalidad, entonces habla de un Requiem,
0: ah,
1: creo
0: claro,
1: que fue
0: claro, los colores,
1: Babel,
0: sí, sí.
1: Amores Perros era hacia
0: y hasta de Roma
1: rock.
0: Habló.
1: Ajá, entonces cada película tenía una esencia musical diferente.
0: Ajá.
2: Fíjate que a mí la que menos me gustó, aunque sí me gustó, fue la de Roma. O sea, tengo que admitirlo, o sea, sí me gustó, pero de todas es la que menos me ha gustado. Ah, no es cierto. La que menos me ha gustado es una de Sandra Bullock, que volaba en el espacio.
1: Que estaba
2: Gravity. Ajá.
1: Es la que ganó el Oscar.
2: Sí, pero fue la que menos me gustó. De todas, de así de Iñárritu.
1: Uy, fue cuando le hicieron la broma, ¿se acuerdan?
0: Uh-huh.
1: Pero me desvío. Mejor vámonos con otra cosa.
0: Con Diego Luna.
2: Sí, Diego Luna, ya ves que la semana pasada, Edgar, dijiste aquí que triunfó en el Festival de Cannes, que me encanta verlo triunfar porque pues, hay que apoyar a los mexicanos y mexicanos con talento. Pero fíjate que el día de ayer fue captado en el aeropuerto de la Ciudad de México porque vino para promocionar su película México 86. Y entonces todos los periodistas se le acercaron, pero él me encantó con la actitud que llegó porque efectivamente enfrentó a los medios de comunicación y les dijo, a ver chicos, entiendo que quieran entrevistarme, se los agradezco, pero esto no es un momento ideal para hacer una rueda de prensa. ¿Qué les puedo decir yo en un minuto? Entonces le preguntaban cosas como, oye, ¿cómo va tu demanda con este whisky que tuvo un pleito por 14 años y que finalmente ya ganó y que están esperando como el dictamen final? Entonces dijo, ¿cómo quieren que yo en un minuto les explique algo de 14 años?
0: Claro.
2: Sería irresponsable de mi parte hablar de ese tema. Pero no lo estoy diciendo en el tono enojón o váyanse de aquí, no, solamente les hago entender por qué no hablo de estos temas ahorita, pero estoy bien, gracias, padrísimo el Festival de Cannes, estoy muy orgulloso también de mi novia porque también recibió un premio, Marina de Tavira. Ajá, entonces, pues me pareció una actitud increíble de Diego que no había visto, que sí se detuvo, sí contestó algunas cosas y fue muy claro en por qué no da esas entrevistas. Después, cuando gane el juicio, pues les diré sentado bien todos los pormenores.
0: Claro.
2: Entonces, como que sí contestó, fue prudente y dejó a todos como satisfechos, ¿no?
0: Pues es que sí, tiene un punto.
2: ¿No?
0: Tiene un punto. Aplausos.
2: Y además sí creo que Diego Luna sí es un actor de otro nivel. O sea, ha ganado premios, es conocido a nivel internacional, ha estado nominado a los Emmy, estuvo conduciendo también los premios Oscar en algún momento. O sea, creo que...
1: Ha hecho lo que ha querido con su carrera.
2: Exacto.
0: Y eso
1: desde
0: está bien.
1: Desde el premio mayor, que no se siente tan orgulloso, creo...
2: Creo que no,
1: hasta
2: ¿verdad?
1: La película que hizo recientemente con Jennifer López, la del beso de la mujer araña, que es un musical, Star Wars,
2: que fue un lo catapultó también.
1: Uh-huh. Hizo una de baile, que no recuerdo el nombre, pero que está en Cuba, entonces ha hecho lo que ha querido con su carrera.
2: Entonces yo creo que ese tipo de declaraciones se agradecen.
0: Y no se encasilló en un solo personaje.
1: Uh-huh.
0: O sea, eso está bueno. Eso habla de un actor, claro.
1: Porque hay quienes dices, ay, siempre lo va haciendo lo mismo.
0: Exacto. O el mismo tipo de, uh-huh, de comedia o,
2: ay, no,
0: sí,
2: o personajes, ¿no?
0: Pues muy bien por Diego Luna. Con esto nos vamos a una pausa, pero vamos a regresar con nuestro segmento K-Pop con la tía del K-Pop, Paco Recortes.
2: Me pongo tan feliz.
0: Pues regresamos con eso.
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20: Y aquí tenemos ya lista nuestra puerta para abrirla del K-Pop, este espacio que es con la tía del K-Pop. No hay nadie más experto que yo conozca que ame tanto el K-Pop como Paco Recortes,
21: no,
20: Edgar.
21: No, no, no.
20: No hay, no existe.
22: Ay, sentí tan bonito y además que lo acepte Edgar, Dios mío, estoy como pavo real.
20: Es que yo no sé si te pasa, pero con la playera que traigo y me distraigo.
21: Es que estaba viendo.
20: No,
21: yo
20: no,
21: también me
20: no
21: distraigo.
20: Sé a quién ver.
21: No sé si verle la cara a Paco o verle el fleco a la playera.
22: Sí, es que es Lisa de Blackpink.
20: Ah, bueno, no sé si ver a Lisa o ver a Paco.
21: ¿Y por qué Lisa? Me encanta. Es tu consentida, es tu favorita, menosprecias a las...
20: No, ¿es tu vallayas?
22: No. De Blackpink me encanta Lisa. De Blackpink sí me gusta mucho Lisa.
20: ¿Es tu
22: Lisa.
20: Vallayas?
22: Sí, me encanta.
21: ¿Lisa que canta algo aparte sola?
22: Acaba de lanzar una canción del ¿cómo se dice? La fiesta futbolera. Que incluso va a cantar en la inauguración.
20: Ah, claro, en Estados Unidos, ¿no?
22: En Estados Unidos va a estar en la inauguración y va a cantar.
21: Ella es Lisa la que todo
20: ella
21: mundo
20: es Lisa.
22: Lisa.
20: La vallayas de...
22: La que va a estar con Katy Perry y va a estar con otro cantante en la inauguración.
20: Ah, ok.
22: De esta fiesta.
20: De esta fiesta.
22: De esta fiesta futbolera. Pero bueno, no me voy a desviar porque ha pasado muchísimas cosas en el mundo del K-pop esta semana y sobre todo que involucra a México, porque esta semana efectivamente se publicó ya el video oficial de la visita de BTS al Palacio Nacional. Esto es bajo la visión de BTS, cómo lo vivieron, cómo lo sintieron. Y la verdad es que es un video que dura 5 minutos y que te narra de principio a fin como un mini documental, cómo lo vivieron, cómo lo recibieron, cómo les impresionó el Palacio Nacional.
21: Esto siento que ya es una declaración del Zócalo.
20: Sí.
22: Como una declaración del Zócalo.
20: De que van a estar en el Zócalo. Ajá.
22: Pues a lo mejor.
20: O que andan en esa negociación.
21: Es el
20: esos
21: yo también.
22: El guiño, ya porque es además las declaraciones que dio la presidenta, porque le dedicó un espacio en la mañanera. Le dedicó un espacio para decir, oigan, los BTS fueron muy contentos de México, tan es así que publicaron este video en sus redes sociales. El video me encantó, porque además te muestra como cosas que no habíamos visto. Por ejemplo, uh-huh, en verdad se sorprenden los BTS. Porque
20: sus tacos de canasta.
22: Ay, hubiera estado increíble, pero no pasó. En momentos antes, cuando iban a abrir el balcón para que salgan al Zócalo, empiezan a escuchar los gritos los de BTS y se paralizan. Incluso se ve en el video cómo se quedan helados y esos, y no sabían a quién aventar primero. ¿Sí me explico? O sea, como que entre ellos empezaron a...
20: De hecho, cuando salen en Palacio se ve así, como que, tú, yo, qué, ajá.
22: Entonces se ve ese momento que no lo habíamos visto, también como el líder de BTS, que Namjoon, le susurra al oído a otro que es V, y le dice, di, para que te ganes a los mexicanos, di, México, mucho picante. Y el otro dice, México, mucho picante. Sí. Y obviamente se ganan los mexicanos. Son cosas que no vemos porque son cosas como privadas. Y luego se salen, terminan de estar en el balcón, salen, uh-huh, y las caras en el video, mm, se ve cómo ellos están felices, no se lo imaginaban tantas personas, 50,000 en el Zócalo. Entonces se te pone la piel chinita de verlos ellos emocionados por tanto cariño.
20: Pues casi un estadio GNP, ¿no? Uh-huh.
22: Casi, imagínate 50,000 personas en el Zócalo, nada más para verlos.
20: Y en en horas que se anunció.
22: Que se anunció.
21: Wow. Pues creo que la misma cantidad que estuvo en afuera, ¿no?
20: Más o menos.
22: Sí, exacto.
21: Del concierto.
22: Exacto. No entendí, pero sí, exacto.
21: Sí, pues en el día del concierto hubo gente afuera. ¿Cuántos?
20: Cuando cerraron
22: sí,
20: la avenida.
22: Sí, claro, sí, exacto.
21: Ay, señora, reaccione.
22: Acá, reaccione. Regrese, regrese, regrese. Oiga, y también fíjense que algo que pasó en estos días fue que uno de los integrantes de BTS, de repente amanecimos con la noticia de que le bloquearon su Instagram.
20: ¿Cómo crees?
22: 21 millones de seguidores.
21: ¿Qué?
22: De repente lo bloquearon. Todos pensamos que él lo había dado de baja, uh-huh. Como alguna vez lo hizo, porque dijo, ay, es que como que no le entiendo a Instagram, entonces lo voy a cerrar, y lo cerró. Todos pensamos que había sido lo mismo, pero no. Él publicó en su TikTok unas historias en donde decía, oigan, me acaban de cerrar, me acaban de bloquear o suspender mi Instagram. Uh-huh. No sé qué hacer. Dice que tengo 180 días para levantar una notificación. Si no, me lo van a suspender definitivamente. Entonces, en un lapso de 4 horas, pues todos estábamos angustiados. Finalmente ya le regresaron su cuenta de Instagram. Pero esto demuestra que incluso las grandes estrellas les puede pasar. O sea, no están exentos de vivir una angustia así de que te cierren una red social con tantos millones de seguidores. Entonces, sí, lo bueno es que ya se la regresaron y podemos seguir disfrutando su contenido.
21: Bendito.
22: Porque además, fíjate que está haciendo algo que no había visto ningún idol de K-pop. Empezó a grabarse todo un día él, desde que se levanta hasta que se duerme.
20: El que le quitaron la cuenta.
22: El que le quitaron la cuenta, que se llama Jungkook, que es el guapito, el magnate del grupo, pues el más chiquito.
20: ¿El Bayayas? ¿Ese es tu Bayayas? No.
22: No, mi Bayayas es acuérdate que cambié. Empezaba siendo Jin y después del concierto es
21: Jimin. ¡Jimin!
20: ¿Ves? Tiene nombres de Minion.
21: Ajá.
20: Bayayas.
22: Oh, yo los pronuncio como...
20: Bayayas. Sí, es de Minion.
22: Sí, sí. Bueno.
20: Con todo respeto, amigas Minions. BTS.
22: Oye, pero el caso es que él está grabando estos como mini documentales de lo que pasa un día en su vida, incluyendo los conciertos en Las Vegas. Uh-huh. Entonces se mete a rincones que no conocíamos. Por ejemplo, vemos a los chavos recién levantados, todos modorros, sin maquillaje, o sea, como son en realidad, con chanclas, o sea, como son como seres humanos. Pero también nos dio imágenes muy picosas porque se grabó en la ducha.
20: Ah, caray.
22: Se grabó.
20: Eso te interesa, Paco.
22: Mientras estaba bañando, se agradece también esos momentos. También lo que pasa en los vestidores, cuando están cambiando de ropa en pleno concierto. Entonces, como que le está dando un significado muy especial a estos días en conciertos de BTS. ¿Cómo ven? Y ya para terminar, les quiero platicar que ya ves que la semana pasada yo les decía que últimamente se están presentando muchos estrellas de K-pop en México. Pues Ocesa K-pop acaba de anunciar que va a venir nuevamente el grupo Stray Kids. Este Stray Kids...
21: Me suena.
22: Sí, Stray Kids estuvo el año pasado en el estadio GNP con 2 fechas y las agotaron en cuestión de minutos. Stray Kids es uno de los 3 grupos más importantes de K-pop. Está BTS, las Blackpink y Stray Kids. Pero aquí lo que llama muchísimo la atención es que anunciaron que sus conciertos va a ser una especie de festival musical. Es decir, que ellos eligieron en cada país ciertos artistas locales para impulsar sus carreras. Entonces, estos artistas van a ser teloneros de sus conciertos para apoyar, pues, sus carreras artísticas. Entonces, por ejemplo,
21: pero,
22: en México...
21: Pero, o sea, ¿serían artistas desconocidos?
22: Medio desconocidos.
21: Oh, ya.
22: No, medio desconocidos, porque, por ejemplo...
20: De cada país al que vayan.
21: Si no, me van a salir con los de siempre.
22: No, fíjate que aquí en México yo no los conocía, la verdad, los que pusieron. Es Andrés Obregón, que medio va empezando.
21: Me cae súper bien, aparte está súper interesante,
22: sí,
21: lo que postea en Instagram, muy inspirador.
22: Sí, y entonces él es uno de los artistas, apenas va empezando su carrera, pero bueno, ahí va muy bien. Luego, también hay una chica de Monterrey que es cantautora que se llama René, que va empezando, este pelo chino, ya escucha sus canciones, yo no la conocía.
20: Ajá. Hola, buenas tardes, Andrés Obregón.
22: Sí. Y también...
21: Síguelo, te va a gustar.
22: Entonces está padre que en cada país que va a estar, en Colombia y en Argentina, eligieron a artistas locales para impulsar su carrera. Entonces está muy padre.
21: Pero de México solo ellos dos están confirmados. ¿O habrá más?
22: No, esos dos confirmados, y traen también un grupo coreano que es de su misma empresa, que son como los Mini-Me de Stray Kids.
20: Oye, ¿qué hablan los más? ¿Qué ellos cuántos son?
22: Fíjate,
20: 10, 20, 25,
22: no,
20: los Stray Kids.
22: Los Stray Kids son 8 integrantes. Y
20: los Stray Kids, es que nos dijo bien Stray Kids que son el tercero.
22: El tercer lo grupo
20: dije,
22: más importante.
20: Pero no nos ha hablado de los quiénes son, cuántos
21: sí,
20: son, cómo
21: entendí
20: son.
21: Otra cosa.
20: ¿Qué me entendiste?
22: Son ocho integrantes, son de la 4ª generación y están muy felices de visitar México. Están

0: que va a ser en septiembre,
1: ahí
0: pero estoy seguro que sí. La intención es que se agote esta primera fecha y luego anunciarán la segunda fecha, porque siento que son muy poquitas para Stray Kids. Si ya llenaron 2 veces el año pasado, ahorita llenan 4 fácilmente.
2: Sí, y más por el boom que está pasando el K-pop.
1: Pero ¿cómo es su música? O sea, sé que el K-pop, pero ¿cómo, hacia dónde va su estilo? Por ejemplo, Andrés Obregón es como muy tranquilo, entonces no me imagino.
0: No, estos son, el nombre como lo dice, son Stray Kids, son chicos callejeros, entonces sus sonidos son como...
1: ¡Qué raro!
0: Como disruptivos, como poperos con rap, estos sonidos, ¿se acuerdan que les pusimos aquí una canción de Chic Chic Boom hace unas semanas?
2: Ajá.
0: Que les encantó la de Chic Chic Boom, que tiene hasta como sonidos latinos, entonces, está padre
1: a
0: su
1: ver,
0: música.
1: A ver, tararéala.
0: Tirirín, Chic Chic Boom.
1: Ay, no, claro,
2: ay,
1: ya.
2: Padre.
1: Ya dije, ya, sí, ya de ahí decía, con razón. Dije.
0: Pero a ver, lo más padre es que mañana van a empezar los Juegos del Hambre porque se va a lanzar la venta. No va a haber preventa, va a ser venta general.
2: Ajá.
0: Entonces va a ser una cosa de arrebatarnos los boletos.
2: Y hasta la venta general de paquetes VIP.
0: Sí, va a ser mañana a las 2 de la tarde, entonces va a ser como... Pues ya sabes cómo se pone eso, es una arrebatadera de boletos. Entonces,
1: tienes que darles los tips para quienes se van a meter a comprar boletos.
0: Miren, fíjense, a mí lo que me ha funcionado es...
2: Y trae como escenario, ya pusieron el escenario,
0: sí,
2: ya
0: es
2: viste,
0: como
2: es como
0: una
2: L.
0: Como una L, para que llegue
2: sería
0: lo más
2: rara, pero sí.
0: Lo más cercano al público, uh-huh. Entonces está padre eso. Y los tips que les puedo dar es, obviamente, buen internet. Yo les recomiendo que lo hagan desde una computadora, me facilita más a mí que en el celular.
2: Uh-huh.
0: Ya tengan ingresados sus datos bancarios para que no tengan que perder tiempo en eso. Y obviamente, si ya tienen como más o menos la sección que quieren más elegir, concéntrense en eso. Vayan y píquenle. Si ven que ya no están disponibles esos boletos, espérense unos segundos porque espérense unos minutitos porque luego se van liberando.
2: Okay.
0: Hay gente que los agarra. Y luego lo suelta porque no les alcanzó, porque la tarjeta...
1: O se tardó y entonces...
0: Exacto. O no pasó la tarjeta.
1: Lo que sí hay que tener muy en cuenta es fijarse al artista que van a comprar. Porque si no les va a pasar como... ¿Quién fue? Con apenas.
0: Que querían de Bad Bunny comprando
1: otro. Y que les compraron de otro.
0: Sí. Eso, ¿cómo te puede pasar, no?
1: Bueno, es que risa.
2: Bueno, si los papás lo compran, quizá...
0: No,
2: para
0: pero
2: darle la sorpresa.
0: Pero eran unas chavas.
1: Puede pasarle a todos.
2: Puede pasarle a todos.
0: Qué risa. Pero unas chavas. Entonces, sí tengan... Y tengan paciencia. La verdad es que luego sí nos estresa y sí nos angustia no conseguir el boleto que queremos. Pero paciencia. O sea, no... Tendrás una segunda oportunidad quizás si abren otro concierto o qué sé yo, ¿no?
2: Seguro sí. Y está padre que en los conciertos que tengan pongan artistas nuevos en cada concierto, estaría bueno también.
0: Sí, y entonces también, obviamente el concierto dura un poco más, porque si van a cantar y van a tener teloneros.
1: Yo creo que
2: llegan antes.
1: De la vida. Ajá,
2: llegan también. Antes, o sea, como a las 6 empiezan.
0: Empieza, exacto.
2: Ya para que ellos lleguen a las 8, bien.
1: Pongo que empiezan a la hora,
0: porque,
1: tampoco es que vayan a cantar 2 horas.
0: No, también. Pero ¿sabes qué? Lo que sí me gusta de los conciertos de K-pop es que son muy puntuales. O sea, si dice el concierto empieza a las 8, empieza a las 8 o 2. O sea, no hay de que, ay, me tardé una hora o no soy Shakira, o Madonna, que también yo cuando fui al concierto se tardó 2 horas en salir.
1: O Cristina Aguilera, que...
0: Pero ya se salió puntual, pero duró poquito.
1: No.
2: Ay, qué cosa. Bueno, ya se van a volver a empezar a pelear. Mejor preséntanos una canción de, ya que Edgar tiene curiosidad de conocer a... ¿Cómo suena Stray Kids?
0: Les voy a presentar una canción que es muy famosa de ellos que se llama Ceremony. Para
1: Me
0: que
1: encanta.
0: La escuchen y ustedes disfruten del estilo de Stray Kids.
1: A ver, échala.

0: Y bueno, pues, ¿qué te pareció Stray Kids? ¿Te gustó?
1: Me encanta.
2: Sí. Sí.
1: O sea, se escuchó contagioso. Bien esto, ajá. Para bailar, para el bailongo.
2: Además me encanta que, o sea, su música sí es contagiosa, pero ellos están también realmente...
1: ¿Locos?
2: Guapísimos. Ah, bueno.
0: Está bien,
2: cada
0: está
2: quien
0: bien,
2: la belleza.
0: Está bien,
1: o sea,
0: está
1: ¿te
0: bien.
1: Gusta su música? ¿Te gustan ellos? ¿Te gusta
2: y su moda? Y cada uno tiene su personalidad, uno es más reservado, otro es más musculoso, otro es más poético, otro es más compositor, otro es rapero.
0: A Paco le gusta todo. Uh-huh. Y todo. Va por todo.
2: A esa edad ya no discrimino.
0: Muy bien, pues con esta frase tan icónica de Paco, nos vamos a la pausa.
1: Qué fuerte está esto.
0: Seguimos con más aquí en Coya, la radio inteligente.
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0: Las 5 de la tarde con 50 minutos. 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
5: Y ya estamos de regreso. Estás en Joya, la radio inteligente. Y vienen bodorrios del año impresionantes. Y tenemos que hablar de dos en específico.
9: Ay, sí, fíjate que estoy muy emocionado porque a mí las bodas me encanta para saber cómo llegan vestidos.
10: ¿Te invitaron?
9: ¿Quiénes son los invitados? No, mis contactos no llegan tan alto. La verdad tengo que reconocerlos. Para los nacionales sí tengo mis contactos para las bodas, pero para los internacionales me cuesta trabajo.
10: Sí, va pasando por aquí.
9: Y con permiso. Ajá. Con permiso, con permiso.
5: Con permiso.
9: Ajá. O sea, ya me voy vestido de, sí, de smoking ya. Y ya, yo inseguro.
5: Ajá.
9: Es, con permiso, es que usted, ¿quién es? El padrino.
10: El padrino, ya.
5: Ajá. Ay, ya. ¿De qué? Tarde. De la información.
9: De la información. Ajá. Yo traigo el pastel de allá atrás.
5: Exacto.
9: Es más, vaya por él. Abra la cajuela de ahí y sáquelo.
10: Llega tu seguro y, joven, aquí le dejo el carro, se le encargo mucho, voy corriendo porque ya me están esperando.
5: Vaya. Exacto.
9: Y, que se escuchen los, Exacto.
5: Ah,
9: ¡ay, me encantó!
5: Y tu camino de brillantina.
9: Traigo el arroz.
5: Ajá.
9: Ah, ya no se usa ver el arroz.
10: Cocido.
9: No, traigo las burbujas, exacto, el arroz ya no se puede. Bueno, el rumor muy fuerte de esta semana es que Harry Styles ya está planeando boda. Yo no sabía que tenía tanto tiempo con la novia, que es la hija de Lenny Kravitz, que se llama Zoe Kravitz.
5: Uh-huh.
9: Tienen desde agosto del 2025 y ya están pensando en boda. Y me encantó, me encantó esta noticia de que van a tener dos bodas, una en Londres, porque hay que recordar que Harry es de por allá. Entonces, una podría ser allá, para estar cerca de la familia de Harry, y otra aquí en Nueva York, porque pues obviamente aquí vive toda la familia de Zoe. Y que incluso, bueno, esto fue lo que amé del chisme, que Harry se lleva muy bien con Lenny. O sea, ahí se hicieron buen click.
5: Wow.
9: Y que Lenny le dio visto bueno y que dijo, me encanta.
10: Me urge la colaboración. Déjate la boda, la colaboración.
5: Sí.
9: ¿Sabes qué pensé?
10: Ellos sería dinamita.
9: Dinamita. ¿Sabes en quién pensé cuando vi que se cayeron bien ellos dos? En Pepe Aguilar y Cristian.
5: Ay,
10: no. Es que
5: no,
10: tú también.
5: No,
10: ay,
5: no.
10: Íbamos bien, no, a gusto, en la plática, sí, coincidiendo con tus... Ay, es...
5: ay, Edgar, te van a funar, ¿eh?
10: Ni te van a dejar entrar. Desde que llegas dijeron,
5: este es de los que pasa por,
10: ajá,
5: por la...
10: Este canapero ni entra.
9: Exacto. Oye, fíjate que hablando de...
10: Imagínate la de Again, o sea, los dos.
5: Wow.
10: La nueva versión.
9: O una nueva.
5: Y Harry Styles estaba haciendo...
9: Rockerón.
5: No, pero no hizo él una reversión de Everybody Wants to Rule the World. Fue él, ¿no?
10: Sí.
5: Sí, creo que sí.
10: Buscar.
9: Bueno, pero qué padre que, imagínate, que trabajen juntos. Y yo les tengo que confesar que cuando vi alguna vez en una revista de arquitectura la casa de Lenny Kravitz, me encantó. Es un departamento en Nueva York así súper de 3 pisos, increíble. Y debo reconocer que de ahí me robé unas ideas. Incluso fui a comprar unas sillas.
10: ¿Te robaste las plantitas de Lenny Kravitz?
9: De Lenny Kravitz. No,
5: ella
9: no,
5: es
9: no.
5: más grande, ¿eh? La hija es más grande.
9: Sí. Pero no mucho.
5: 37 y el 32. Pero sí se ve más grande que Harry Styles.
9: Sí, un poquito,
5: sí.
9: ¿No?
5: Sí, sí.
9: Pero mira, que vive la Marx. Que
5: eso
9: vive
5: sí.
9: la Marx.
10: Mientras ellos sean felices.
9: Y luego les tengo que platicar que a raíz de esta boda me metí a ver otra boda para saber cómo va la de Taylor Swift y Travis Kelce. Y fíjate que descubrí cierta información de que algunos invitados están molestos porque ya les llegó la invitación y dice pase individual, o sea, sí, sin acompañante.
10: Sí, qué bien también.
9: Pero la gente
10: cuesta.
9: Está, sí, ya sé, pero dice la que da la entrevista, que fue una de las invitadas a la boda, dice, ¿cómo es posible que a mí me mande un pase individual porque estoy soltera? Y a, por ejemplo, a Selena Gómez le mande un pase
5: Es doble, que es la mejor amiga.
9: Pero dice que ella también es la mejor amiga.
10: Ay, pero eso pasa aquí en China.
9: O yo sea, también si no, siento, pero ha generado un debate, sí, de ciertos invitados que ya han recibido.
10: Seguro
9: un pase
10: esa
9: individual.
10: Señora es la típica que,
5: ay, a ver,
10: quiere llevar a los niños.
5: Y tú recibes un pase individual para la fiesta de Taylor Swift.